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1: Son las 7:08.
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1: Son las 7:08.

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1: Son las 7 con 30 minutos.
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0: Son las 7 con 36 minutos.
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0: Son las 7 con 36 minutos.

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1: Son las 7:40.

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1: Son las 7 y 44 minutos.
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1: Son las 7 con 46 minutos.
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1: Son las 7 con 46 minutos.

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3: Son las 8:07.
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0: Son las 8 y 12 minutos.
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0: Son las 8 y 12 minutos.

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1: Son las 8 con 30 minutos.
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0: Son las 8:36.
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0: Son las 8:36.

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1: Son las 8:46.

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1: Vamos chicos con furia de amor. Y para nuestro amigo Pabellito, hoy nos acompaña nuestro amigo Jonjo. Con mucho cariño para todos ustedes. Gracias chicos, ¿verdad? Y para todos ustedes, ya necesita Rupain. Vamos chicos, furia de amor.

0: Son las 8 con 56 minutos.
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1: Son las 8 y 59 minutos.
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1: Son las 9:01.

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0: Continuamos, continuamos aquí en el escenario del disco del Centro Santo.
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¡Ay! ¡Qué bonito! ¡Señores! ¿Eh? Y todos al cuatro de un show de la buena calidad de primicia. Y somos la ley de la cumbia.

0: Los Choros, Lenin, Alvinas,
1: ¿qué es todo lo que?

Producciones. Y ya cumpliendo un añito más con toda la gente maravillosa de octubre. Los amigos de Motumbe, la gente de Catedral de Mayor y todo San Juan hoy día reunido. Así que...

0: Para la familia Venecia, el suave cocina Misa Junior. Ahí ya producciones.
1: Que diga la chavadita.
0: Y ahora están la gente de los callejeros. ¿Dónde están los callejeros con las manos arriba, señoras y señores? ¿Y dónde está la gente de Alianza Lima? ¿Dónde está la gente de Gron esta noche? Arriba, yo quiero que la gente de Alianza Lima me levante la mano. A ver, ¿hay aliancitas, sí o no? Oye, yo digo arriba, ustedes dicen Alianza. ¡Arriba!
2: ¡Alianza!
0: ¡Arriba!
2: Alianza.
0: No hay aliancitas, no hay callejeros, carajo, ¿qué pasa? O se chupa. O en el estadio nomás grita, carajo.
1: Acá hay pura gente blanca azul, ¿sí o no?
0: Oye,

0: madrecita, ¿por qué estás triste?
1: Estoy triste, Tongo, porque ya es Navidad y me falta un hijo.
0: Pero madre, hay tantos errores en la vida que uno puede cometer. Mejor hay que escuchar su grabación que nos ha mandado él desde prisión.
1: Sí, hijo, y que Dios te bendiga.
0: Ya, madre,

0: Sí.
1: Vamos, Carlos Palomía.
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1: viejo.
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1: Sí.
2: Para
1: el de rata.

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0: Luego Ross, Omar,
1: Julio, Huguito Carras,
0: Huguito, el chinito y el balero.

0: amigosita Canocito y somos Pamela. Buena Canocito, mami, lo máximo. ¿Cómo te quiero? Buena Canocito, somos Pamela.
1: ¿Algo quieres?
0: Con cariño.

0: ¡Hala! ¡Mira! ¡Cómo lo mueve, mami! ¡Cómo lo menea! Derecha, derecha, izquierda, izquierda. Mueve la cabeza si te pones.
1: Mi chico, Nelson.
2: Hola, padrino Nelson.
0: Nelson se llama. ¡Vamos, dinos, señoras y señores!

0: Fraga Candiotti.
1: Muy bacán,
2: Fraga Candiotti.
0: Elegante.
1: Osito Producciones.
0: Leito.
1: Osito.
2: Mr. Popo.
1: Yo soy Anomo Sangón. Yo soy Brian.
0: Che, che.

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0: ¡Cariño, papilón!
1: La gente de Cazadores se repasco toda la vida.
0: La Marina Rosita, de parte de tu mismo servidor, Willy Willy, para ti con cariño. Gracias, papi.

0: Chili, dove sta tu?
1: I saluti speciali per il marito. Para Marino Choli, Marina Ceci, para Marino Tico, Marina Ruth, y también para el Marino Víctor Retamoso, la Marina Jessy, Marino Borjita, Marina Carmencita, y para mi Marino Gita Noroya, también que está por ahí, para el Marino Chachi.

0: Hoy con canciones muy bonitas. Hoy el público está con nosotros el día de hoy. Vamos a saludar a los amigos que están con nosotros compartiendo gratos momentos.
1: Viene, señor Juan Carlos.
0: Queremos brindarle más música para el televisor.

con un solo pensamiento, con un solo pensar. César Gaviria, el nuevo alcalde 2018 del Agustino, cariño. De parte de los paraguayos de la cumbre.

0: Agustino.
1: En la voz del amor. Aide Raimundo. Consentimiento para todo el Perú.

0: Continuamos, continuamos aquí en el escenario.
1: Para dar inicio en esta noche espectacular, aquí está Moche, canta el Rey Vico y su grupo Caricia.

en el sonar de esta canción, tienes que mirar al cielo. Porque en el cielo solamente está escrito su nombre, Lorenzo Panecita. Palacio Quispe, papá Chacolón. Y en el escenario está su hijo, el que le canta al Perú y al mundo, José María Palacio Chacolón Junior. Y... ¡La Rueda!

0: Casa.
1: Y de Producciones
2: China.
1: De Jota Producciones. Para el monstruo Pato con cariño. Y eso es los paraguayos de
3: La Cumbia
1: del Rico
3: Agustino.
1: ¿De cuándo?

0: Agustino
1: y Devoto
0: Producciones.
1: Y no hay más nada. Y para Cholito Vicente Producciones. Soy uno rico.
2: Oye, cachete.

0: Unen las redes éxitos. Hoy día va la gente bonita, grandes amigos. Y especiales para Juan Carlos, que está de onomástico. Ajá, los saludos especiales para él también. Dándole la bienvenida a todos grandes amigos.
1: Se lo tiramos de la música, el sabor del espectáculo. Aquí está la exclusiva de la cumbia. Suena esto para ti, escúchalo.

0: comparación alguna. Aquí está la exclusiva de la cumbia de Luchito Maida. Y hoy celebrando mi onomástico con la gente de las 6-5, Rico Huáscar, Bonito Canto Grande, Bailey Gosa, Aida Producciones.
1: Palomita,
2: me encanta. ¡Salud!

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0: Asesino Magorito.
1: Marino, Marino de Rocal. Marina Yuni Yuni.
2: Boa. Baile. Conchale. Sigo, Shirley.

Rico Cariño, Rico Agustino. Oye que sí. Y porque el Rico Agustino también es chichero.

0: y la gente bonita que siga gozando y disfrutando en esa noche. Yo nomás sigo. Buena Leonel, feliz cumpleaños Leonel. La gente de los 65 de Rico Huáscar. Para Marisol del 3 de Huáscar, un feliz cumpleaños. Buena Jesús y la familia Belgarejo.
1: Feliz cumpleaños, mi amigo Toronjita.
0: Gracias, chaparrito.
1: Gran persona, pero bien jodido.

seguimos. Seguimos con la cumbia, seguimos con el sabor. Porque aquí está la voz de oro, aquí está la leyenda viviente, el creador del estilo chacalonero, el gran Alfonso Galante, Chacarli, sus estrellas. Oye, qué buena. Para ti con mucho cariño, señora Irma Osorio, feliz, feliz 50 años.

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1: Son las 4:55.

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1: Son las 4:59.
2: ¡Isa!

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5: Son las 5:05.

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Son las 5:35.

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1: Son las 5 con 40 minutos. Son las 5 y 41 minutos.

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1: Son las 5 con 46 minutos.

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1: Son las 5:59.

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6: Son las 6:31.

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1: Son las 6:40.

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1: Una noche en un pequeño pueblo hubo un incendio que consumió casi toda una casa. Las llamas arrasaron con recuerdos, paredes, sueños, y cuando todo terminó entre el humo y las cenizas, los vecinos pensaron que aquella familia lo había perdido todo. Pero al amanecer, encontraron algo que nadie se esperaba. En medio de los escombros, de pie, seguía una pequeña cruz de madera ahí, colgada en la pared, que no se cayó, no se destruyó por completo. Estaba quemada por fuera, pero firme ahí en la pared. La madre de aquella casa, con lágrimas en sus ojos, entendió algo que el Señor le hizo sentir en su corazón. No se salvó la casa, pero Dios le mostró algo. En la cruz se venció la muerte. Y mientras Él siga en nosotros, todavía hay esperanza. Escúchame bien lo que te quiero decir en esta dosis. Mientras leí esta historia, recordé muchas cosas que están en la Biblia o cosas que he vivido y que te las quiero compartir. El diablo no pudo con Jesús. No, la tumba no lo detuvo. Él vive. Goliat no pudo con David, aunque David era pequeño. Pero David, en el nombre del Dios Todopoderoso, derribó al gigante. El mar no pudo con Moisés. Los leones no pudieron con Daniel. El fuego no pudo con Sadrach, Mesach y Abednego. ¿Y sabes qué significa eso? Que lo que hoy está frente a ti tampoco será más grande que el Dios que está contigo. Esa enfermedad no tiene la última palabra. Ese problema no detiene tu final. Esa batalla no será tu derrota. Porque cuando Dios pelea por ti, lo imposible empieza a retroceder. Y no importa cuán grande sea tu gigante, no importa cuán profundo sea tu mar, no importa cuán fuerte parezca tu guerra, si Dios está contigo, ¿quién podrá contra ti? Hoy no declares derrota, hoy declara fe, porque así como Dios abrió caminos ayer, también abrirá caminos para ti hoy. Con Dios no solo sobrevives, con Dios vences. Con la ayuda de Dios, tú también cruzarás, tú también vencerás, tú también verás caer aquello que quiso detenerte. Si puedes, ora conmigo y dile: Señor, hoy te entrego mis miedos, mis batallas, mis cargas. Toma mi mano cuando mis fuerzas no alcancen. Recuérdame que contigo soy más fuerte que cualquier gigante, más firme que cualquier tormenta y más seguro o segura que cualquier miedo. Pelea por mí, sostén mi corazón y llévame a la victoria que solo viene de tu poder. En tus manos estoy, amado Dios. En el nombre de Jesús, contigo voy a vencer esta situación. Amén. Te mando un abrazo y le pido a mi Padre Eterno te bendiga grandemente.

Son las 7 de la mañana, 7 de la mañana, 7 de la mañana con 56 minutos. ¿Qué tal, Villarrica? Muy buenos días, ¿eh? Muy buenos días a cada uno de ustedes, ya desde el espacio informativo La Voz del Pueblo, les saluda el licenciado Ronald Quiperiano para poder compartir nuestras notas informativas relacionadas ya al día de hoy, que corresponde, atento mis amigos, a 25 del mes de mayo. Se va el mes de mayo, mis amigos, ya estamos a 25 días prácticamente y se viene junio, ¿eh? Se viene después julio y se terminó medio año. ¿Ya? Y ahora también el día de hoy hay retorno de nuestros jóvenes escolares, ¿no? Se retornan a las aulas después de una semana de descanso. Qué bien, esperando que hayan podido reflexionar, que hayan podido de repente revisar sus cuadernitos, que hayan podido ayudar en casa. Déjense de estar ahí de vagos, ya de estar ayudando más bien en casa. El dinero no se consigue tan fácilmente. Esperamos que estos días no les haya servido pues siquiera para apoyar en casa a mamá, papá. Espero que le hayan dejado el espacio para que descansen. No todavía que ustedes están tan cansados, ¿no? Y les hayan podido atender. Esperamos que eso no haya pasado. De otro lado también, el día de ayer está impresionante, ¿eh? ¿No? En este caso, los encuentros de los equipos técnicos, ¿no? De Fuerza Popular y JP. ¿Y para usted? Para usted, ¿quién ganó? Me gustaría saber, ¿eh? Los leo en los comentarios. Me gustaría saber para ustedes la opinión del día de ayer, lo que se ha desarrollado este debate. Por ahí nos dicen que ha ganado JP, ¿eh? Por ahí nos dicen que Fuerza Popular no se ha descubierto solito. Ay, ay, ay. Pero le han dicho en su cara pelada y todo, ¿ah? ¿Eh? De veras ha sido sumamente impresionante la participación el día de ayer en este debate. Yo creo que ahora ha podido permitir o puede permitir dilucidar un poco más las dudas, ¿no? De muchas personas que tenían en función a Fuerza Popular o a JP, ¿sí o no? Ya un poco más que se va clarificando de quién es en realidad no la responsabilidad. Pero hay una cara pelada, de veras. Y lo que no se ha visto también de todo este debate, el detrás de cámaras, de veras, Rosaura Barbarán, que también fue parte del equipo técnico. ¿Pero qué tiene esta chica? Aparte de haber sido congresista de Fuerza Popular, ¿qué carrera tiene? Me gustaría saber. ¿Sí o no? Me gustaría saber qué tiene Rosaura Barbarán, porque participó integrando al equipo técnico. Y lo que se ha visto detrás de cámaras, que le daban unas gritadas a quienes han acompañado todo ese equipo técnico de Fuerza Popular, ¿eh? Pero también a su vez, cuando le tocó el tema de hablar de juventud, oiga, de veras que el representante de JP barrió con Rosaura Barbarán, ¿eh? Barrió, de veras, le enseñó, le dio cátedra. De tal manera que después de que terminó el debate que le correspondía a Rosaura Barbarán, fue y le increpó, aunque no se escucha los audios, pero sí se ven las imágenes, ¿no? Cuando uno va, pues increpa, levanta la mano, su cara cambia, ¿sí o no? Son síntomas que tú estás increpando o estás diciendo algo que no te ha agradado. Así de simple, ¿no? Y eso cualquiera se da cuenta. No es necesario ser un especialista para decir de lo que eso ha pasado. Bueno, las imágenes hablan por sí solas, ¿no? Que lo captan justamente increpándole a su opositor del mismo área que han podido plantear, debatir en esta, ¿no? En este encuentro, en este debate de equipos técnicos, ¿no? Que le tocó a Rosaura Barbarán, casi digo otra palabrota, ¿no? Fue impresionante, de veras, pues. Esto va a ser Vox Populi el día de hoy. Bueno, el día sábado hemos estado conversando a través del hilo telefónico también con el profesor Miguel Resines, uno de los integrantes de la base JP aquí en Villarrica, ¿no? Me dijeron, se comprometió que iba a estar acá antes de las 7 de la mañana. Ronald, estoy ahí
en su emisora para poder hablar ya de todo lo que corresponde justamente a lo que significa, ¿no? El desarrollo de toda esta actividad política, por cierto, ¿eh? También me dijo que iba a venir acompañado. No sé si va a venir acompañada de un varón o de una dama, pero me dijo que iba a venir acompañado. Vamos a ver, ¿eh? Atento, mis amigos, pero lo candente va a estar del debate, ¿eh? De veras, el análisis del debate del día de ayer de los equipos técnicos. Por lo pronto les he adelantado nada más lo que se ha dado a conocer de Rosaura Barbarán, ¿no? Ay, Dios mío, lo que se ve, ¿no? Pero la pregunta que nos hacemos es, ¿no? Para que integren un equipo técnico, tiene que tener pues un sustento, una carrera, una profesión. ¿Qué es Rosaura Barbarán? ¿Qué carrera tiene? ¿No? ¿Qué experiencia tiene? Aparte de haber sido, ¿no? En este caso, es todavía congresista, de haber planteado y defender a capa y espada, ¿no? Los, en este caso, lo que aprobaron, lo procrimen, ¿no? Y se lo dijeron en su cara pelada también, ¿ah? ¿Eh? Que ellos son los que han aprobado, ¿no? Al final, o sea, ahora los delincuentes tienen más derechos que el ciudadano común y corriente. Te asaltan, te roban, se esconden en su casa, va la policía y no puede entrar. Así de simple. No puede entrar, porque tiene que estar, ¿no? Su abogado, tiene que estar la persona y tiene que haber sido notificado. O sea, que le tiene que llamar a la policía, le tiene que llamar, ¡eh, señor delincuente! Te voy a visitar tu casa, ¿ya? ¡Ey! Tienes que estar con tu abogado, ¿eh? Y si no, simplemente no pasa nada.

0: Atento, mis amigos, son las 7 de la mañana, 7 de la mañana con 3 minutos. Bueno, ya están en nuestros estudios, han madrugado. El profesor Miguel Resines y también Ernesto, ex gobernador de acá, de nuestro distrito de Villarrica, por cierto, ¿eh? Para conversar justamente de este tema, de lo desarrollado el día de ayer y también de lo que significa la base de Villarrica, ¿no? ¿Cómo estamos a nivel de la base de Villarrica? ¿Estamos bien? ¿Estamos mal? ¿Se apunta bien? ¿Cómo estamos? Vamos a dar la bienvenida en todo caso. Profesor Miguel Resines, ¿qué tal? Buenos días. Bienvenido a este espacio informativo de La Voz del Pueblo desde Villarrica, tierra cafetalera para el mundo entero. Ya a esta hora de la mañana que nos escuchan, por cierto, a través también de nuestra página www.radioshalomperu.com. Ahí nos puedes escuchar también. Profesor Miguel, ¿qué tal? Bienvenido. Buenos días.
1: Buenos días, estimado Ronald. Buenos días con la población de Villarrica. Bueno, el día de hoy estamos, digamos, como parte del compromiso que tenemos con Radio Shalom, ¿no? Nos estamos acercando para hablar en relación pues a lo que es JP y el fujimorismo.
0: Vamos a dividirlo en dos partes, ¿está bien? Uno, lo que ha pasado el día de ayer en este debate, y la otra en función a la base de aquí de Villarrica. ¿Está bien, Miguel?
1: Okay,
0: así
1: okay.
0: Que también te está acompañando Ernesto. Ernesto, ¿qué tal? Bienvenido. Buenos días.
2: Buenos días, amigo Ronald. También a través de tu espacio radial, de esta prestigiosa emisora en Villarrica, Shalom, hago extensivo el saludo a todos a las hermanas, hermanos del campo y la ciudad de nuestro querido distrito de Villarrica, para hacerles llegar el saludo cordial de parte de mi persona y así también de la base distrital del distrito de Villarrica de Juntos por Perú.
0: Cole, gracias más bien por la presencia aquí en nuestros estudios, ¿eh? Nuestro número telefónico es 971-51-2315, casi nos confundimos la emoción, ¿no? 971-51-2315, de igual manera a través del WhatsApp, ¿ya? Ahí lo voy a leer sus comentarios al respecto. Bueno, profesor Miguel, vamos a ver sus apreciaciones del día de ayer, este debate de los equipos técnicos.
1: Bueno, el día de ayer ha sido algo que prácticamente el fujimorismo se ha desnudado, vamos a decir, ¿no? ¿Cómo es que, digamos, puedo yo hablar de la juventud? ¿Cómo puedo hablar de la juventud que voy a dar esto, que voy a hacer esto, cuando uno de los aspectos fundamentales, que es pues la beca 18, donde favorece, ¿no?, a gran cantidad de peruanos, de jóvenes prácticamente, pero para esta beca 18 lo han, digamos, minimizado el presupuesto, ¿no? Si no recuerdo mal, a unos 20.000 nada más. Pero aquí es lo que se ve el amor prácticamente pues a la juventud. Si yo no tengo amor hacia esa juventud, yo no puedo hablar de la juventud. Yo puedo prometer muchas cosas, pero esa beca 18 ha sido justamente, ¿no?, o digamos, como una escalerita para lograr varias, aspiraciones, ¿no? Los chicos a través de beca 18 logran pues llegar a ser profesionales. Básicamente aquí hablamos de estudiantes, ¿no?, que terminan la secundaria y que no tienen de repente oportunidades. Entonces con la beca 18 pues es lo que prácticamente hay muchos que han llegado a ser profesionales, ¿no? Pero de esta situación para pagar algo que no nos va a servir prácticamente, ¿no?, quitar el presupuesto, yo creo que ese es lo más ruin, lo más cruel y propio del fujimorismo, ¿no?, que han hecho quitarle a los jóvenes para comprar algo que inclusive esa compra pues tiene mucho que para pensar, porque recordemos que esto recién se va a utilizar el 2029 y recién a Estados Unidos va a decir, pues, ¿sabes qué? En tal fecha hay que hacerle la guerra a Perú y recién, de repente, si Perú está conmigo, le voy a dar la salvedad a que puedan utilizar estos aviones. Pero si están en contra de mí, simplemente le voy a decir, les voy a negar para que utilicen estos aviones, porque así soy yo, Estados Unidos, yo hago y deshago en el mundo como me da la gana, ¿no? Entonces, esa situación, estimado Ronald, ¿no? A mí realmente me ha llegado como, a pesar de que ya, bueno, pues yo ya no soy joven, pero me ha llegado como un puñetazo, ¿no? Porque también como docentes estamos preocupados y mucho más, ¿no? De nuestra juventud, que prácticamente...
0: O sea, para pues, lo más resaltante para ti, Miguel, del debate del día de ayer ha sido en función al presupuesto de Beca 18.
1: Uno de ellos, uno en de lo ellos. Que es juventud.
0: Ajá, perfecto. Vamos, Ernesto, ¿cuál es tu opinión al respecto del día de ayer?
2: Sí, coincido plenamente con el profesor Miguel.
0: Ha visto
2: Miguel,
0: el debate, ¿no?
2: Miguel Ángel Racine, sí, por supuesto que sí. Y hay muchos puntos en los 6 puntos que he podido apreciar. Eso de Beca 18 ya lo explicó y efectivamente ellos no apuestan por la juventud porque la educación sabemos que es la base de toda cultura y es el desarrollo de una sociedad. Asimismo, en esto de la seguridad nacional de los aviones que han comprado, simplemente para decirles de que no ha sido la mejor opción. El Perú necesita seguridad, necesita defensa en su soberanía, es cierto, pero esto es poner en riesgo la soberanía y la seguridad en cuanto a que esta opción no ha sido la mejor porque para utilizar esos aviones de guerra hay que pedir la autorización, el permiso correspondiente a los Estados Unidos. Entonces yo creo que eso es una forma de poder bloquear a una nación, de quitarle la soberanía y poner en riesgo su seguridad. En cuanto a los temas, a los demás temas que se han desarrollado, resaltante en lo que es el tema económico, vemos pues que el técnico Carranza, que es... un economista experimentado porque ha trabajado en el gobierno anterior de Alan García y también es asesor en el programa de Keiko Fujimori, no tiene pues realmente una visión de futuro en cuanto a la economía. Contrario a ello, el técnico que apoya y que está desarrollando el tema económico, Pedro Franchi, en Juntos por Perú, tiene mejores propuestas, porque vemos de que se tiene que, en la economía, se tiene que apostar más por la inversión en cuanto a lo que es el desarrollo agrario. Vemos también en cuanto a la industrialización de nuestros recursos naturales, ya que el Perú es un país primario exportador, en lo que son productos tradicionales y no tradicionales, sobre todo lo que es materia prima en los recursos de minería y también hidrocarburos. Esto tiene que tener prioridad porque es la forma de poder desarrollar una sociedad y que sea sostenible.
0: Égole. Ahora, si quisiéramos decir nosotros, ¿quién ganó o quién perdió en este debate? ¿Qué podríamos decir?
2: Sí, vemos ampliamente que los técnicos de Juntos por Perú se han dado un paseo con los técnicos de Fuerza Popular.
0: ¿Qué, Cole? Miguel, para ti, ¿cuál es? ¿Quién ganó o quién perdió?
1: Obviamente, ¿no? Eso, a no ser que de repente hemos estado ciegos y sordos, ¿no? Como siempre estila estar el fujimorismo, posiblemente van a decir, pues, ¿no? Que han estado mejor, pero recordemos algo, ¿no? El que estuvo de parte de Fuerza Popular, ¿no? En cuanto al aspecto económico, no sabemos qué es, él es técnico, ¿no? Pero a diferencia de lo que el que estuvo representando a Juntos por el Perú, aparte de ser técnico, es político, ¿no? Entonces ahí tiene la gran posibilidad, ¿no? De lo que solamente es técnico. Obviamente que esto se necesita pues para defender la posición un técnico, pero a esto lo sumas lo que es político, ¿no? Yo creo que con eso tienes buenas miras para ver pues quién de los dos prácticamente solamente con eso es mejor. Y ahora en cuanto se refiere pues para digamos lograr lo que tanto se necesita en el Perú, hay algo fundamental, ¿no? En cuanto a infraestructura, por ejemplo, ¿no? Eso de lo que siempre se ha estado viniendo ya hablando, Este es lo que China aquí, ¿no? Está, digamos, en camino para poder interrelacionar, ¿no? Desde Chancay, Pasco, Pucallpa, hay un proyecto, ¿no? Y obviamente estando bajo el respaldo de China, si se quiere decir de esa manera, tenemos grandes potencialidades, ¿no? Para nosotros también poder exportar y llegar directamente incluso a China, ¿no? Entonces, aparte de estas situaciones, ¿no? El ducto de Camisea, recuperar los caminos rurales. Obviamente que los caminos rurales es un enlace entre muchas comunidades y justamente pues las comunidades es lo que están olvidadas, pero a través de esto, ¿no? A esas comunidades se les va a dar un sentido, se les va a dar pues digamos una herramienta de desarrollo. Recordemos perfectamente que justamente son las carreteras, las vías, lo que no prácticamente logran pues desarrollar a las comunidades. Es por eso que aquí también, ¿no? Podemos observar eso. Si no hay carreteras, prácticamente pues no hay cómo llevar tus productos a donde quieras llevarlo.
0: École. Ahora, en este debate hemos estado escuchando permanentemente casi su pensamiento, ¿no? Como si fuera su lema del fujimorismo. ¿Se acuerda cuál era?
1: Claro, mira,
0: ¿qué es lo que dice?
1: Orden, orden.
0: ¿Orden?
1: Orden, ¿no? Y por el otro lado hablaban de caos. Pero aquí vamos a desnudarle, pues, ¿qué cosa es orden, no? Mira, yo les diría que realmente están...
0: Orden y disciplina, el otro lado caos, decía, ¿no?
1: Ah, ya, claro. No, yo les felicitaría de repente a los fujimoristas siempre en cuando, ¿no? Recordemos que el Perú tiene tres poderes: el poder ejecutivo, el poder legislativo.
0: ¿Tenemos y el poder judicial, o teníamos?
1: O teníamos. Gracias por corregirme, ¿no? ¿Por qué? Porque a través del poder legislativo, ellos tenían para hacer gran cantidad de leyes que no beneficien al desarrollo, no solamente del individuo, que benefician al desarrollo, ¿no? De las sociedades, de las instituciones. Tenían bastante para hacer. Ya lo dijo Kuczynski, si ellos se hubiesen portado a la altura, hubiesen aprovechado los 73 congresistas incluso, hoy en día, pues, ¿no? Posiblemente ya se le hubiese dado esa gran oportunidad de llegar, ¿no? Al Ejecutivo. Pero no ha sido así. En vez que van a, construir nuestro Perú, en vez que se van a preocupar por nuestro Perú, ¿qué hicieron? Obstaculizaron, perjudicaron. Recordamos, ¿no? Lo que alguien dijo, ¿no? A mí no me importa, así se perjudiquen 10.000, 100.000. ¿Y qué hay con eso? ¿A eso se llama orden? ¿O a eso se llama de repente obstrucción para el desarrollo, ¿no? De nuestros pueblos del Perú. Entonces, aquí las cosas tienen que ser claros, ¿no? No podemos, caer en el engaño de lo que siempre el fujimorismo nos ha tenido, ¿no? Y otro lo que hablaban era que constantemente decían, pues, pero en tu plan no dice, en tu plan no dice. Un momento, señor, ¿acaso cuando ellos, ¿no? Digamos, estuvieron en el gobierno, ¿acaso dijeron en su plan que va a haber, por ejemplo, el famoso shock? No dijeron, simplemente lo aplicaron y utilizaron la mentira todavía de decir que no, nosotros no vamos a aplicar el shock, ¿no?
0: Claro, pero Fujimori lo decía así, ¿no? En las entrevistas decía que no iba a realizar ningún shock ni nada, ni tampoco estaba considerado en su plan, ¿no? Pero al final lo hemos vivido.
1: Pero eso no es todo, no es solamente pues que ellos mentían, ¿no? Recordemos también que dijeron que no iban a vender las empresas. ¿Y qué pasó luego? Lo vendieron nuestras empresas, nuestros recursos, y prácticamente pues nos han dejado hoy en día a estar, digamos, ¿no? Bajo el yugo de Estados Unidos, porque eso es prácticamente pues lo que le llaman capitalismo. Capitalismo para ellos es sinónimo de estar, ¿no? Bajo el supuesto proteccionismo, ¿no? Y estar pues debajo de las faldas de Estados Unidos. A ellos lo llaman a eso capitalismo. Pero aparte de eso, de las ventas, de todo, de lo que van a poder desarrollar a nuestro Perú, prácticamente no tenían nada bajo la manga, como se dice, solamente todo y historias, fábulas, naranjas, ¿no? Ya que nosotros pues ya lo conocemos. Ya.
0: Claro, pero lo recuerdas de repente, Miguel, porque a cada rato la candidata Keiko Sofía Fujimori manifiesta que va a gobernar tan igual como su padre. No, a eso te refieres, de repente lo que ha pasado, esa experiencia que ha tenido Fujimori, pero no en este caso misma Keiko, ¿no?
2: Sí, para ampliar lo que dice nuestro amigo, nuestro compañero, hermano Miguel Resines, el orden, el desorden, el caos, todo esto lo ha creado el fujimorismo, porque nosotros vemos y sabemos que desde el 2011, cuando ella perdió la primera elección, su plan ha sido siempre desestabilizar, y el 2016 ya con todo el poder que tuvo en el Congreso con sus 73 congresistas, lo único que hizo es desestabilizar, censurar y obstaculizar todo proyecto del Ejecutivo para mejorar todos los aspectos y en todos los sectores de la economía y de la política pública y nacional. Esto ya se agudizó terriblemente en el periodo del presidente Castillo, donde vimos que más de los 60 proyectos que presentó en aquel entonces, de proyectos de ley que favorecían el desarrollo de toda la economía y de toda la actividad en todos los sectores, vemos que ellos solamente se dedicaron a decirle no queremos la estabilidad. Entonces generaron el caos, el desorden y esta inestabilidad que prácticamente socavó y boicoteó todo lo que tenemos como democracia. Aunque nuestra democracia no es una auténtica democracia porque no es participativa, solo representativa, y que cada 5 años tenemos el derecho de ir a votar, y no libres, sino obligatoriamente, ¿no? Entonces, esto vemos que el eslogan que ellos tienen hoy en día del orden es un rezo que no tiene nada que ver con la realidad de la política nacional.
0: Son las 7 de la mañana con 20 minutos. ¿Eh? Está usted en nuestro espacio informativo de La Voz del Pueblo. En el análisis del día de ayer del gran debate técnico ya en esta segunda vuelta. De igual manera, vamos a hablar de lo que significa la base aquí en Villarrica. Ahora, miren, lo que también ha estado mencionando, de que ellos nunca han sido gobierno. No, ellos no han sido gobierno, dicen. Así que ha sido, imagínense, el gobierno de Castillo, no, de todo este desorden ha sido de Castillo, incluso los anteriores. ¿No ha gobernado Keiko?
2: No, eso es totalmente falso, es una más de las mentiras del fujimorismo, porque sabemos pues la historia de la dictadura fujimorista del padre de Keiko, que todo nace en una falacia, en falacias y en mentiras. Esto no es verdad, porque Keiko a partir del 2016 tuvo toda la fuerza y el poder para gobernar desde el Parlamento. La Constitución dice de que tenemos una política y un sistema presidencialista, pero esto es solamente en letra muerta, porque en la realidad hasta el momento se gobierna con un sistema parlamentarista, ¿no? Esto vimos con toda la fuerza que tuvo Keiko para obstaculizar y gobernar desde el Parlamento, como ella misma lo dijo públicamente.
0: O sea, en este caso, lo que ella manifiesta, o que los ahora el equipo técnico ha podido manifestar, de que ellos nunca han sido gobierno, no, Keiko nunca ha sido gobierno, es una falacia. Claro que en el orden de repente es inscrito, ¿no? Legal no ha sido presidenta, pero en el orden de función al llano, al trabajo. Ahí vemos en el Congreso retrocediendo, que ha tenido en este caso los congresistas 73, prácticamente una mayoría absoluta, ¿no?, de poder plantear las leyes, las normas y aprobarlas, ¿no? Pero no hemos tenido esa, por lo contrario, tenemos las leyes pro crimen, que ahora está bastante en debate, y lo que al momento del inicio del programa decía, ¿no?, el delincuente tiene ahora todos los beneficios y tiene que tener su abogado, no tiene que estar presente para que puedan hacer las intervenciones. Incluso una persona común y corriente, el Estado no le va a poner su abogado, Ernesto.
2: Mira, como dices, legalmente ella no es presidenta de la República. pero en el poder fáctico que ellos manejan, con todos los grupos de poder económico, con los medios de comunicación y todo este aparato fáctico que gobierna desde el Congreso de la República, a través de todos los estamentos, todas las instituciones del Estado están copadas por el fujimorismo. Esto lo vemos, esto lo sabemos, toda la población está consciente que es así. Hablar de que ella nunca ha sido gobierno y que se le dé la oportunidad de gobernar, no olvidemos que ella fue la primera dama del gobierno de la dictadura de su padre.
0: Y
2: de
0: este régimen también
2: nefasto, de este régimen que nos ha llevado al caos y nos ha dejado sumido en este problema que tenemos social, económico, político y en todos los aspectos de la política nacional.
0: Claro, él ha sido congresista también, ¿no? Y lo curioso es que cada 5 años se presenta, pero la pregunta es en qué trabaja, ¿no? ¿Cuál es la experiencia? ¿Cuál es la alternativa? Miguel, tu participación.
1: Sí, mira, ya por ahí le dijeron, ¿no? La señora lo que hace es irse de viaje, ¿no? Pasarse la buena vida durante todos estos 4 años y medio más o menos, ¿no? Y ya próximo a lo que va a ser, pues, obviamente, las justas electorales, lo que hace, pues, es convertirse en una persona. Ahora ya le han dado un trabajo, ya ella tiene un trabajo, ¿no? Dice que formar un partido y todo eso, ahora ya es trabajo. Obviamente, ¿no? Yo decía, pues, ¿por qué entonces los otros señores que también tienen su partido político, por qué no le pagan, ¿no? Si es un trabajo. Pero no, lo que la señora siempre ha hecho es eso, ¿no? Pasarse la buena vida los 4 años y medio aproximadamente, y en medio año ella quiere hacer creer que está de parte del Perú, ¿no? Yo le digo, pues, la señora, caos. Porque prácticamente eso es lo que hace, hacer caos, perjudicar a nuestro Perú. ¿Y por qué quiere perjudicar? Obviamente es una persona egoísta, ¿no? Ella no llega al gobierno, ¿no? Según dice que no está en el gobierno, y entonces lo que hace es entorpecer todo el desarrollo que se puede realizar en una determinada sociedad. Es igualito como dice, por ejemplo, ¿no? Dicen los yanquis, dicen, ¿no?, que el comunismo, que esto, que el otro, pero ¿por qué entonces no le deja que caminen, ¿no? Y ver, pues, realmente, que caminen solos y ver realmente si en realidad funciona o no, pues, lo que es el llamado comunismo, el socialismo. Pero no, siempre ha sido, ¿no?, el obstruir, el perjudicar. Y eso es la mística que lleva Fuerza Popular, porque Fuerza Popular es un cáncer en el Perú, lo que Estados Unidos es un cáncer a nivel mundial. Y si nosotros vemos la forma de actuar de ambos, prácticamente son similares, simplemente de hacer quedar mal lo que en algún momento, pues, se defendía, lo que es el comunismo. Y aquí tenemos a China, por ejemplo, ¿no? Muchos dicen, no, que China no es capitalista, no, pero ¿cuál es el detalle? El detalle está que no está de la mano de la forma de pensamiento de Estados Unidos, y hoy en día incluso, ¿no?, digamos, hasta Trump un poco más ya, pues, y se doblega a lo que es a China. ¿Por qué? Porque cuando ya, después de hacer problemas en Irán, ha ido a China, ¿no? Ahora, ¿cómo hago? Ayúdame a solucionar. O sea, no tiene ni esa capacidad después de hacer problemas a nivel mundial. Y esto pudo repercutir, incluso está repercutiendo hoy en día, pues, en las economías del mundo entero. Eso es lo que de repente no sabemos darnos cuenta, y sencillamente, pues, estamos en otro camino, ¿no?, del miedo que siempre han ocasionado con esa situación del comunismo, cuando en realidad el comunismo no es como se plantea. Ya una vez lo dije, ¿no? El comunismo, pues, es para una sociedad más elevada, ¿no?, que nosotros, que no vamos a poder llegar incluso. Es por eso que se dice, pues, que es utópico, ¿verdad?
0: Égole. Bueno, regresando en este caso al debate del día de ayer, Ernesto Zunini, que representó al equipo técnico de JP, el día de ayer le dio de palo al fujimorismo, ¿eh? Y le ha dicho, el miedo es su mejor herramienta, de veras. El especialista de Juntos, en este caso por el Perú, se enfrentó contra Rosángela Barbarán durante su segundo bloque en este debate, ¿no? ¿Qué le dijo en este caso, ¿no?, la juventud y deporte del debate técnico de Ernesto Zunini, especialista y vocero ¿no? Se enfrentó contra el actual congresista fujimorista Rosángela, con quien tuvo varios roces durante los minutos que estuvieron en el aire. Durante uno de estos, el representante izquierda apuntó contra el partido de Keiko Fujimori. El miedo es la mejor herramienta para convencerlos a votar por el fujimorismo.

0: Las consignas que le han dado, porque ella ha ido por algunas consignas que su bancada o que su lideresa o su grupo político le ha dicho que ella tiene que defender. Como dices, el miedo es su negocio. Esos psicosociales que ellos están acostumbrados a utilizar para favorecerse, meter crear el pánico, el miedo en la población, para que ellos puedan decir que son la solución, que ellos tienen mano firme, mano dura, como la tuvo, dice su padre, ¿no? En la década del 90, para poder gobernar.
1: Sí, pues,
0: Pero
1: y lo deslizó, ¿no? Lo dijo que en este caso son 12 años que está trabajando, en este caso Ernesto, ¿no? Y, perdón, Osunini, ¿no? Así lo dijo Bárbara, 12 años, ¿qué has hecho? ¿No? Y también su niño le respondió, ¿no? Le dijo, oiga, ¿cuál es el problema, no? Mi profesionalismo, ¿no? Caramba, amerita como tal, ¿cuál es el problema de que esté 12 años, un año trabajando en el Estado? Pero era trabajarlo al miedo, ¿no? Al susto, oiga, pero tú has estado, tú estás en la teta del Estado chupando. Y Barbarán no. ¿Cuántos años está ella, no?
0: Qué cinismo y qué esparpajo para atacar de esa manera. Él es un profesional técnico que está 12 años trabajando en el Ejecutivo como técnico, pero el caso es de Barbarán, que ella es congresista de la República. Entonces, ¿cuáles son los proyectos de ley que ella ha presentado en favor de la juventud, en favor del deporte, como ella dice? Absolutamente nada. Todo lo contrario, su bancada de Fuerza Popular lo único que ha hecho es presentar, sostener y aprobar las 8 leyes pro crimen, ¿no? Que Juntos por el Perú, de llegar a ser gobierno, va a tener que derogarlas esas leyes, porque
1: Así lo han planteado.
0: sí,
1: Así
0: así
1: lo han
0: lo planteó
1: planteado.
0: Ernesto Zunini.
1: Llegada en este caso de JP, no, va a ser la prioridad en todo caso.
0: Tiene que ser la prioridad, porque esto es un obstáculo para que el Perú se desarrolle. Nosotros sabemos que los desarrollos de los pueblos tienen, o sea, todo desarrollo tiene 3 pilares fundamentales, ¿no?
1: Llegó.
0: Es la educación, es la disciplina y el trabajo.
1: Y no se
0: Entonces,
1: tocó casi la educación, ¿eh?
0: no, absolutamente nada, porque ellos, bueno, Barbarán, el representante del equipo técnico de juventud, en ese aspecto. ¿Qué puede aportar en el sector, en lo que es educación? ¿Qué puede hablar de eso? Yo creo que no está preparada, lo ha demostrado y solamente ha hecho el ridículo. Vemos pues la improvisación en el supuesto equipo técnico que tiene o que maneja Fuerza Popular. Esta es una muestra para que todos los ciudadanos, para que todos los peruanos hayamos podido ver claramente cuál es el mensaje. ¿Cuál es el proyecto, las propuestas políticas de esta agrupación? Yo creo que todo es improvisación. Aquí no se va por una línea ideológica, por una línea política. Lo único que se tiene acá son proteger intereses. Ellos lo único que hacen es proteger, cautelar sus intereses, porque eso es lo que ellos defienden. Eso es Fuerza Popular.
1: Claro, ahora Zunini le ha planteado alguna propuesta, por ejemplo, mi primera chamba, ¿no? Con una cuenta de 6.150 a más de 100.000 jóvenes. De igual manera, en función, pues, ¿no? Por otro lado, Barbarán ha planteado, dice, el poder del Instituto Peruano de Deporte, IPD, como la Secretaría Nacional de la Juventud, SENAJU, pasarán al control de la presidencia del Consejo de Ministros, la PCM. O sea, la misma cantaleta, ¿no? La misma cantaleta. O sea, no hubo las propuestas que corresponden. Ahora también, dentro del detrás de cámaras, Ernesto, Miguel, ¿no? Hay imágenes que se observa después de este encontrón, ¿no? Entre Zunini y Barbarán. Oiga, así arrebatadamente, cual callejera, ¿no? Se fue a enfrentarlo a Zunini, ¿no? Y claro que no se escucha los audios, pero como vuelvo a decir, las caras, los gestos, ¿no? La manera de cómo se expresa, es suficiente, ¿no? El que mira a lo que está queriendo transmitir justamente Barbarán. Como quien dice, ¡ay, esto, el otro! Y el otro dice, cálmate, ¿no? Estamos en el debate. Por eso decía, ¿qué de mérito tiene Barbarán? Nosotros preguntamos, y si nos están escuchando, a alguien del fujimorismo, le invito, Ya, le invito a que pueda participar, le invito a que pueda estar acá en nuestros estudios, ya, y plantear

0: También, a ver, ¿cuál es en este caso, no, en el caso de Barbarán, qué mérito tiene para ser de estar parte del equipo técnico? ¿Qué conoce Miguel de ella?
1: Mira, hay algo propio del fujimorismo que allí hemos notado, la matonería, ¿no? Porque ellos prácticamente, y yo, mira, no quisiera ser de repente o caer, ¿no? En que yo conozco bastante ni nada por el estilo. Nosotros lo hemos planteado, pues, al fujimorismo a un debate, ¿no? Para ver hasta qué punto llega la consistencia de sus propuestas. Pero no, ellos lo único que van a hablar es algunas cosas. Número uno, ¿qué te van a decir? Rojo, comunista, caviar. Los caviares que viven, ¿no? 36 años de la teta del Estado, dicen caviar a otros. Eso es algo que uno no puede, pues, digamos, ¿no? Perdonar incluso, ¿no? Entonces, esas situaciones que hace el fujimontesinismo, porque en realidad es el fujimontesinismo, no se ha
0: O sea, ¿está
1: dejado todavía.
0: siendo asesorado nuevamente por Montesinos?
1: Yo estoy seguro que sí,
0: ¿Sí?
1: ¿no? Yo estoy seguro que sí, porque el fujimontesinismo es uno solo. No es fujimorismo, no es montesinismo, sino son uno solo. Es el fujimontesinismo que siempre ha perdurado, ¿no? Y que la señora Keiko hoy en día ya lo tiene ya, digamos, en sus manos a todas las instituciones. Ya lo tiene en sus manos, incluso a los militares, ¿no? ¿Acaso nos hemos olvidado lo que le hacían poner sus falditas rosaditas, de lo que le hacían firmar y todo eso? No. El único que quiere ahora la señora, pues, Keiko, es tomar, ¿no?, el poder ejecutivo. Pero una vez que llega a tomar el poder ejecutivo, estoy seguro de que ellos van a imponer una dictadura. Y esa dictadura ya lo hemos vivido en los 90. Eso es lo que no de repente entienden muchos villavicenses, ¿no? ¿Por qué? Porque el fujimorismo utiliza la psicología, ¿no? ¿Para qué? Para impresionar. ¿Para qué? Para intimidar. ¿Para qué? Para siempre hacer quedar mal, pues, a los demás. Pero eso no es todo. Los señores no solamente se limitan a rojo, caviar, comunista. Ellos lo que hablan es de Venezuela. Ellos lo que hablan es de Bolivia. Ellos lo que hablan
0: De
1: es
0: Cuba,
1: de
0: de
1: Cuba.
0: Cuba.
1: Pero ¿por qué no se dedican a hablar, por ejemplo, de lo que es China? ¿Por qué no se dedican a hablar ahorita lo que es, por ejemplo, Brasil? ¿Por qué no se dedican a hablar lo que es México? ¿No? Entonces, ese es otro detalle de repente de los fujimoristas. Ellos crean, ¿no?, unos fantasmas del extranjero para que
0: Por eso decían, ellos trabajan al miedo,
1: al miedo,
0: al
1: por
0: miedo.
1: supuesto.
0: Ahí está el kit del asunto, ¿no? Cuanto más miedo, mejor. Por eso preguntaba, ¿no? ¿Qué mérito tiene Barbarán para que pueda integrar el equipo técnico? Mientras que en el otro hemos visto profesionales, ¿no? De JP hemos visto profesionales que han estado pues en este debate. Ahora, también algo que me ha sorprendido, uno de los participantes se quedó sin habla, ¿no? ¿No viste, vieron eso? No, se trabó, parece que se le bloqueó. Y este es uno de los representantes de JP también, que hay que ver qué es lo que pasó, ¿no? Qué es lo que ha sucedido con él a ese momento. Ahora, hay
1: Al
0: que...
1: respecto, Ronald,
0: Sí, dime.
1: es cierto, ¿no? No todos estamos, digamos, preparados para estar en un público, ¿no? No todos de repente tenemos, vamos a decir, la facilidad de retener en la mente algunas cositas. Pero eso no es sinónimo de lo que él no conoce. Por algo se le ha puesto al señor para que representa
0: No,
1: a
0: no, no, no hemos
1: JP.
0: dicho que no conoce, ¿eh? Hemos
1: No,
0: dicho
1: no,
0: lo que le
1: no.
0: ha pasado,
1: Claro, si no,
0: ¿no?
1: estoy
0: Se
1: diciendo.
0: trabó, se perdió ese rato, ¿no?
1: Obviamente, si no estoy diciendo aquí lo que le falta posiblemente ha sido, ¿no?, de lo que hay
0: ¿Cree que le
1: personas.
0: haya faltado algo?
1: No le ha faltado, sino
0: Si no.
1: lo que le faltó es de repente el estar en público,
0: Por eso,
1: ¿no?
0: ¿cree que le faltó o problema de salud?
1: No, vuelvo a repetir, hay personas que en el público
0: No, te hemos
1: pueden hablar
0: entendido perfectamente,
1: perfectamente.
0: pero el hecho de que no sepa hablar, pero que se quede trabado, más yo lo veo por problema de salud, ¿eh?
1: Bueno, podría
0: De
1: ser,
0: veras,
1: podría
0: podría
1: ser.
0: hablar cualquier cosa, ¿no? Pero él se trabó, ¿no? Se quedó ahí. Por eso me parecía que estuviera dando casi una, ¿no? Y ahí quedaba. ¿no? Pero bueno, pues vamos a ver qué es lo que ha pasado. Posiblemente salgan algunas reacciones al respecto. Así que, mis amigos, ¿eh? Vamos a ir analizando. Estamos conversando con Ernesto y con el profesor Miguel Resines del JP, del partido en esta segunda vuelta, y el debate del día de ayer, ¿no? Que ha arrastrado y saca ronchas, por supuesto, ¿no? Con acusaciones, con mentiras, con falacias, a medias tintas, a medias verdades, de todo esto. Así que vamos a ver. Vamos a escuchar lo que dijo en este caso Junini, ya respecto de que planteó un psicólogo por escuela. Escuchen, ¿ah?
2: Posición de un psicólogo por escuela. Tenemos que apuntar a que esto se atienda por lo menos a nivel territorial, así como sucede con las redes de formación docente, pero también hemos señalado que en estas casas futuro va a haber servicio de orientación vocacional y asistencia psicológica a los jóvenes. Por lo tanto, apostamos por la salud psicológica de la juventud.
0: Ah, esto es lo que plantea Sunini, Miguel. ¿Cuál es tu opinión? ¿Usted como docente?
1: Mira, hoy en día, ¿no?, que los jóvenes ya tienen otra forma quizá de pensamiento, ¿no? Es necesario que haya psicólogos, y obviamente que ya se están dando ya, pero aquí lo que se quiere es universalizar. ¿Por qué? Porque hoy en día los psicólogos no llegan en el momento que se inician las clases. O sea, todavía están en esa situación del tira y jale, ¿no? Pero con lo que acaba de decir digamos el equipo técnico de Juntos por el Perú, eso ya se va a universalizar, y eso va a ser pues algo muy muy fundamental, ¿no? Porque muchos pensamos que la psicología, ¿no?, o un psicólogo es necesariamente para alguien que está enfermo, que está mal, etcétera, etcétera. Pero la psicología, pues, o los psicólogos son elementos, o digo, personas muy elementales, muy fundamentales dentro del desarrollo del estudiante. No en vano, ¿no?, el Sánchez, que es el presidente, es justamente psicólogo, ¿no? Es de profesión psicólogo, y él pues ha entendido perfectamente que se necesita, y no solamente posiblemente lo que es en los colegios, ¿no?, sino también en lo que es inicial, lo que es primaria, ¿no?, y en otras instituciones, porque hoy en día pues los psicólogos van a ser, como se dice, es la profesión, ¿no?, que va a arrasar con el dentro de poco, ¿no? Porque la sociedad se da cuenta de que es necesario los psicólogos, porque te ayudan, ¿no? Te ayudan en muchos sentidos de la palabra, estimado Ronald.
0: Son las 7 de la mañana, 7 de la mañana con 40 minutos en tu espacio infantil de La Voz del Pueblo, ¿eh? En este análisis de los equipos técnicos del día de ayer desarrollado, y por cierto, que ha sacado roncha. Ahora también, mire, hay un tema que creo que nos corresponde también a nosotros, por ejemplo, lo que es salud. No, han dado a conocer que Salud, por ejemplo, que ya dice está en decadencia, incluso próximo a quedar fuera, ¿no? Porque no está a esa altura, a ese nivel. Y la pelota la echan a Castillo. La pelota la echan en este caso a quienes han estado gobernando, es encabezada por Castillo. ¿Cuál es tu opinión, mi estimado Ernesto?
3: Yo creo que eso también es otra falacia de esas mentiras que ellos nos tienen acostumbrado.
0: Tenemos el MinSA, tenemos el Salud.
3: Claro, lógico, pero solamente para decir que Castillo estuvo un año y picos nada más, poco más de un año en el gobierno, en la parte ejecutiva, pero sin el poder político, porque el poder político ya sabemos que lo ha manejado y lo tiene el Congreso de la República. Entonces, todos proyectos, todo lo que se pueda desarrollar tiene que pasar por el Congreso de la República, excepto pues de algunas cosas que pueden ser decretos de urgencia, decretos que puedan manejar directamente la parte ejecutiva con la PCM, pero lo demás en lo que es fundamental en lo que es las políticas, por ejemplo, en el sector salud, no han dejado de desarrollar. Entonces, echarle la culpa de eso es un cinismo, es una cosa malévola de esa manera, porque no es verdad.
0: Claro, si recordamos un poco cómo ingresó Castillo, ¿no? Segunda vuelta, se dio el resultado y hicieron fraude. Y se paralizó todo.
3: Lógico.
0: No,
3: lógico.
0: No pudo, ahora, yo pienso que no pudo ni siquiera armar su equipo.
3: No pudo armar nada, porque lo bloquearon.
0: La incertidumbre, si armo y qué tal funciona, que fraude, a las buenas o a las malas, No, y al final, entre gallos y medianoche, asumió la responsabilidad como
3: sí,
0: presidente.
3: Sí, así, solamente para concluir, de que, en tu punto de vista, a Castillo lo vacaron desde el momento en que él ganó las elecciones. Desde ese momento en que él ya fue electo virtualmente ganador como presidente, ya estaba vacado. Estos vacadores siempre han trabajado de esa manera. Y luego ya lo llevaron, y sabemos ahora por mismas declaraciones de uno de los del equipo de Fuerza Popular, que es Miki Torres, cómo ellos han planificado, cómo han orquestado todo, cómo han complotado, cómo han conspirado para llevar a cabo su plan maquiavélico de vacar a un presidente legítimamente y legalmente constituido, porque es la votación, es la voluntad del pueblo, de todos los votantes, de todas las regiones, de todas las partes, desde el Perú profundo, desde el lugar más recóndito de la patria, donde la voz dice: nosotros queremos y apostamos por esta persona, queremos que este señor nos gobierne, y eso no se respetó. Entonces, esto no es democrático, no es una democracia como se pregona, esto es prepotencia, esto es autoritarismo, y esto ya lo conocemos y sabemos cómo ha funcionado,
0: o sea, lo
3: y cómo sigue funcionando, ¿sí o no? Desde el fujimontesinismo, que ha sido la maquinaria que ha orquestado, que ha preparado siempre el endamiaje del fraude. Ahora también se ve, se escucha, se sabe, hay voces que dicen de que todo ya está preparado, que ya está organizado un fraude que ha hecho la OMPE, que ha hecho el Jurado Nacional de Elecciones.
0: ¿Y nosotros, ¿Y lo dudas?
3: No, pero yo digo, ¿no?, puntualizando, porque estas instituciones son estatales y son electas y son puestas por el Congreso de la República y también por muchas veces por poderes fácticos.
0: ¿Qué opinas, Miguel?
1: Sí, mira, algo que lo que le caracteriza, digamos, a Fuerza Popular es, ¿no?, que siempre ellos quieren aprovechar de la psicología inversa. ¿Qué quiere decir la psicología inversa? De lo que ellos hacen, prácticamente al otro le echan culpa. Recordemos, pues, en el año 2001, ¿no?, ¿Por qué se sublevó? ¿Por qué se dio, digamos, de los cuatro suyos? Justamente porque ahí se ha detectado el fraude. Y los amos del fraude, los reyes del fraude, hoy en día gritan fraude cuando pierden, ¿no? Entonces, esta situación, pues, ya a uno molesta sinceramente, porque con esas formas, como vuelvo a repetir, utilizando la psicología inversa, ellos, ¿no?, lo que hicieron, quieren hacer borrar. Inclusive, por ejemplo, sus malas acciones lo legalizan, como ahora lo que ocurrió, pues, con Miki Torres, lo quiere legalizar, algo que de repente para el Perú, ¿no?, para los peruanos es una ofensa, que a un candidato que el Perú lo ha declarado como presidente, que ellos por sus intereses, porque recordemos perfectamente qué es lo que estaba haciendo Castillo, lo primero que hizo, pues, es, ¿no?, cobrar, digamos, esas sumas multimillonarias, y esas sumas multimillonarias están ahí, pues, justamente el fujimontesinismo, porque el fujimontesinismo es eso, ponerse, ¿no?, del lado del poder económico. De ahí es lo que incluso, pues, estos señores sacan grandes cantidades de dinero, es por eso que tienen, ¿no?, es por eso que tienen dinero para ir regalar, digamos, a las personas humildes, ¿no?, claro, sus tapers, sus famosos tapers, ¿no? Mientras que los otros, digamos, partidos políticos no tenemos esa situación, ¿no? Nosotros nos tenemos que hacer, igualito que ahora, por ejemplo, estamos haciendo, nosotros tenemos que hacer algo para lograr, pues, y esto lo hacemos no de repente pensando en lo que nosotros queramos estar en el gobierno ni nada. De esto nosotros lo hemos demostrado cuando en un momento, pues, hemos apoyado a Pedro Castillo, ¿no? Y no hemos pedido ni siquiera, ¿no?, un puesto, y eso, pues, nosotros lo hacemos por el amor, por el cariño que le tenemos a nuestra población.
0: Ahora, si quisiéramos comparar nosotros esta situación de Miki Torres y Pedro Castillo. Pedro Castillo, mira, está en cárcel porque dio lectura, pero no tuvo el acompañamiento de las Fuerzas Armadas, de la policía, nadie, ni siquiera los mismos congresistas, ¿no? Prácticamente solito. Pero está en cárcel, porque dice, se dio lectura, se sublevó y tanta cosa más. Ahora, Miki Torres públicamente ha aceptado, ya ha dado a conocer que ha sido ¿no? Un conjunto, el Congreso, los militares, ¿no? El periodismo, que se han sumado para vacarlo, para sacar a Castillo. Y yo pregunto, ¿no es casi igual entre Castillo y Miguel Torres? ¿Y por qué Miguel Torres no está ahorita en la cárcel? ¿Por qué no está siendo procesado? ¿O estaré equivocado de repente que ya el Ministerio Público lo está procesando a Miguel Torres porque me parece que lo han mandado a la congeladora, ¿no? ¿Qué opinas, Ernesto?
3: Sí, yo creo que comparando no es igual por ningún lado. Lo de Castillo sabemos que fue una proclama, una lectura de un mensaje a la nación, porque era un pedido, es un pedido y será siempre el pedido del pueblo. Esto está en la agenda que él llevó, la agenda del pueblo, la agenda que todos los peruanos, la mayoría de peruanos, le hemos pedido el cierre del Congreso de la República. Yo también me sumo a esto, yo también pedí, yo también apoyé que se cierre este Congreso, porque era un Congreso obstaculizador, un Congreso que está a espaldas de la población y solo favorece a los grandes, a las transnacionales, a las grandes corporaciones, a los grupos de poder que manejan la economía como si fuese su propiedad, como claro, si fuese su chacra de ellos. Entonces, esto es un pedido, es un malestar, es una espina que tenemos todos los pobladores, todos los peruanos, y queremos que se cierre este Congreso que no claro, contribuye resto, al desarrollo para nada.
0: No hemos querido decir que lo que ha hablado no era el pedido, no era lo real.
3: Y ahora,
0: pero vamos al hecho.
3: Sí.
0: No, Castillo, sí, por haber leído.
3: Claro.
0: Está en cárcel.
3: Perfecto.
0: Miki Torres.
3: Claro.
0: Ha aceptado públicamente.
3: Claro.
0: De que han, ¿no?, consolidado y lo han vacado. ¿Por qué no está procesado ese señor?
3: Claro, solamente para terminar con lo de Castillo. Él en este aspecto, lo que sí puede ser procesado es administrativamente por una infracción a la Constitución. Eso sí, pero penalmente no hay ningún delito de rebelión, de conspiración, de sedición, ni nada parecido, porque eso está tipificado en nuestra legislación peruana. Pero el caso de Miki Torres, eso sí linda con el delito, es un ilícito penal. Lo dicen los mismos especialistas, constitucionalistas y todos los expertos en este aspecto legal.
0: Eco, de que la diferencia.
3: Es una diferencia abismal. ¿Pero él sí,
0: ¿por qué no está procesado?
3: No está procesado porque ahorita sabemos quién gobierna y quién manda en el Perú. Son esos poderes fácticos. Son fácticos porque no son legales. Porque ellos, a pesar de tener el poder político, de haber sido electos, ser representantes del pueblo, están actuando soterradamente, están actuando, como se dice, debajo de la mesa. Esto es un poder fáctico. Por eso ellos no quieren, no permiten que la fiscalía. Tenemos un fiscal, Alaíno Gálvez, pero ¿quién lo puso? ¿Quién es este señor? ¿Representa al pueblo, a la legalidad, a la justicia? Absolutamente nada, no es así. Ellos solamente defienden, se arropan, se protegen, cuidan sus intereses, cuidan eso que ellos le llaman el derecho a gobernar, a tener la política en favor de la nación, de la legalidad, y es totalmente lo contrario, no es legalidad, es fáctico, fáctico totalmente.
0: Que era amigo de Castillo, que allá en Chota ha sido también parte de las rondas campesinas, que él ha apoyado las rondas campesinas, y aún así dice que Castillo debe estar en la cárcel, ¿no?
1: Algo que podría de repente, Ronald, puntualizar es lo siguiente, ¿no? Nosotros pensábamos, bueno, no tanto pensábamos, sabíamos ya que, las instituciones, ¿no?, están tomados por el fujimorismo. Y esto es una evidencia, porque ellos han complotado todos, ¿no?, las instituciones incluso, ¿no? ¿Para qué? Para hacer caer a Pedro Castillo.
0: Es la palabra adecuada.
1: Sedición. Sedición. Pero eso no es todo. Esto también comprueba, ¿no?, el por qué la señora Keiko Fujimori no está tampoco en la cárcel. Y muchos dicen, no, pues, pero no ha sido, no le han encontrado delito. Obviamente, cuando el poder está en tus manos, no te van a encontrar delito.
0: Eso ¿cómo no es sigue mudo?
1: ¿Cómo es posible que tú puedes, pues, por un cóctel llegar a tener 4 millones, 5 millones? Es algo imposible. Pero obviamente, cuando el poder está en tu lado, ¿no? Ese poder fáctico, lo que se dice, obviamente te van a declarar inocente, ¿no? Pero a Castillo, solamente por haber leído, o sea, solamente fue algo que leyó, nada más. Pero en los otros lados hay evidencias, y evidencias bien claras. Obviamente las personas que han perdido la memoria pueden decir otra cosa. Las personas que no leen, que no tienen la capacidad de hacer una crítica a este sistema, de repente del fujimontesinismo, pueden decir mil cosas. Pero los que estamos leyendo, los que estamos ahí, de repente preocupados por lo que Fuerza Popular perjudica al desarrollo de nuestra nación, entonces las cosas ahí cambia ya.
0: Vamos a hacer un alto. Estamos, en este caso, son las 7 de la mañana con 53 minutos en tu espacio informativo y la voz del pueblo. Fuerza Popular ha prometido duplicar lo que es, en este caso, las becas. ¿Qué opina usted? Escuchemos parte de esta.
4: Si el presidente del Congreso aumenta 1.500 millones de soles su presupuesto en estos 5 años y no le pueden dar 120 millones de soles que piden los estudiantes para las becas, ahora nos vienen a prometer en intervenciones anteriores que van a aumentar y van a duplicar. Por el señor Rospirio, si el presidente del Congreso aumenta 1.500 millones de soles su presupuesto en estos 5 años y no le pueden dar 120 millones de soles que piden los estudiantes para las becas, ahora nos vienen a prometer en intervenciones anteriores que van a aumentar y van a duplicar las becas. Y yo me pregunto, ¿por qué no lo hacen ahora? Si tienen el presupuesto del Congreso de la República. Y eso es fundamental.
0: Ahí nomás. Se lo dijo en su cara. ¿Sí o no? Rospigliosi, sí, mira lo que ha aumentado en su presupuesto. Pero ahora prometen, dice que van a duplicar a becas.
1: Sí,
0: cuando están en el poder ahora.
1: Claro.
0: En el Congreso el presupuesto, aprobar el presupuesto.
1: Claro, pero la respuesta que le dio de Juntos por el Perú fue algo más devastador que le dijeron a los fujimoristas. ¿Y cuál fue la respuesta? Obviamente ellos hablan de Petro Perú, pero no sabemos exactamente, pues, perfectamente cuál es la función de Petro Perú, ¿no? En relación a lo que son, pues, los combustibles, ¿no? ¿Qué cosa es lo que hace? No sabemos que por ahí, por ejemplo, se dice, ¿no?, que las fuerzas militares, incluso hay una deuda que le llevan a Petro Perú. O sea, eso no hablamos. Pero acá hay un detalle. Cuando habla el representante de JP, ¿qué es lo que le dice? ¿Por qué no tocas, ¿no?, digamos, las grandes empresas de lo que tú subvencionas? ¿Por qué, por ejemplo, con la ley Klimper, de lo que le dan, digamos, a las agroexportaciones? O sea, eso sí, no hay que tocarlo. O sea, lo que está con el poder económico, no hay que tocarlo, ¿no? Hay que tocarlo, sí, lo que se le da a Petro Perú, según ellos. Entonces, estas situaciones, ¿no? Siempre quieren los señores armar esa trama, ¿no? Para decir, pues, que Petro Perú no sirve. Porque esa es la idea. La idea es meter a la población que Petro Perú es un obstáculo para justamente privatizar, ¿no? Yo les pregunto a los señores de Fuerza Popular, ¿no? Ellos que se creen capitalistas, ellos que se creen empresarios, ¿por qué Fuerza Popular entró y en vez de hacer una reingeniería, ¿no? De repente, en lo que se refiere, pues, a las empresas nacionales, ¿por qué no han utilizado su capacidad de capitalistas, de empresarios, ¿no?, para poder esto hacerlo resurgir? ¿Por qué estos señores no utilizaron el poder para poder, de repente, ahí, ¿no?, hacer leyes contra la corrupción? Porque justamente es la corrupción lo que hoy en día, si nosotros analizamos en todos los aspectos, es la corrupción lo que nos está perjudicando, ¿no?, a nivel nacional, en todos los aspectos, llámese en infraestructura.
0: Y las leyes que han sido aprobadas, pues, Miguel, las leyes que han sido aprobadas. Escuchemos esta parte,
2: ¿eh? Los crimen que están permitiendo que el crimen que se ha establecido en este momento, en esos lugares que inclusive son espacios ya liberados, donde ni la policía puede hacer nada, y estados de emergencia que nos aplican y nada se soluciona. Eso va a cambiar con JP.
0: Ah, se lo dijo bien claro. ¿Sí o no? De las leyes. No, del procrimen. Ah, de la manera como está planteado. De veras que sí. Atentos, mis amigos. Son las 7 de la mañana con 50 minutos.

0: Son las 7:57 a.m. Entonces, uno de los planteamientos que ustedes acaban de escuchar justamente no es en relación a esto. Tenemos, parece, una intervención, una llamada telefónica. Vamos a ver si atendemos esta llamada telefónica a esta hora de la mañana, ¿ya? Vamos a ver. Atento, mis amigos. A ver. Tenemos un contacto telefónico. Aló, buenos días.
1: Aló, buenos días, profesor Ronald. Me saluda Daniel Torres de Villarrica.
0: Sí, te escuchamos. Pues,
1: estamos al aire, puede ir a salir
0: claro,
1: para
0: al aire,
1: opinar.
0: Estamos en vivo y en directo, mi amigo. Ahí te escuchamos.
1: Perfecto, perfecto. Justo
0: del debate del día de ayer de los equipos técnicos, ¿no? En esta segunda vuelta.
1: Ya, perfecto. Bueno, desde mi punto de vista, uno como ciudadano, uno
0: ¿quién ganó,
1: como...
0: quién perdió para usted, Daniel?
1: Mire, profesor Ronald, después de escuchar este debate, queda una reflexión importante. Durante muchos años nos dijeron, ¿no?, que la economía estaba creciendo, que había estabilidad y buenos indicadores. Pero la pregunta es, ¿no?, entonces debemos preguntarnos, valga la redundancia, con sinceridad, ¿ese crecimiento llegó realmente a todos los peruanos? ¿Llegaron a nuestras comunidades campesinas en lo más recóndito de la sierra, a nuestras comunidades nativas en lo más profundo de nuestra selva, nuestra, donde prácticamente en la ubérrima Puerto Bermúdez? Sabemos si llegó, porque de verdad, mientras algunos sectores avanzaban, muchas familias seguían enfrentando pobreza, falta de empleo digno, abandono del agricultor y escasas oportunidades en las regiones, definitivamente considero yo que la propuesta de Juntos por el Perú pone sobre la mesa algo de muchos peruanos esperan, que el desarrollo no se concentre solo en cifras económicas, profesor Ronald, sino también que en las personas, porque muchos datos hablaba, obviamente, los técnicos de Fuerza Popular. Hablar de fortalecer la producción nacional, apoyar al campo, descentralizar oportunidades e invertir en educación y salud no debería verse como una amenaza, sino como una necesidad, y eso es lo que estaba proponiendo Juntos por el Perú. El verdadero debate, considero yo, profesor, y también esto le digo a la población de Villarrica, a la provincia de Xapampa y a nuestra región de Pasco, el debate no es de izquierda o de derecha. El verdadero debate es si queremos continuar con un modelo cuyos beneficios no llegaron a todos, o apostar por un país donde el crecimiento económico también signifique bienestar para las familias. El Perú necesita avanzar, profesor Ronald, pero avanzar con inclusión, con oportunidades y pensando, ¿no?, quienes fueron olvidados durante años, porque sabemos, ¿no?, y somos conscientes que este gobierno, ¿no?, prácticamente, y ahora Fuerza Popular, ha tenido ya prácticamente dos periodos, desde que se lo bajaron a PPK, a Martín Vizcarra, a Pedro Castillo. Entonces, el quien gobierna, prácticamente ahora, hace unas semanas atrás, ¿no?, se le salió, pues, ¿no?, un exabrupto, o como dice el dicho, ¿no?, el pez muere por su propia boca, de este, uno de los
0: Miguel,
1: en esos brazos derechos, pues, ¿no?, uno de los operadores políticos de Miki Torres, de Fuerza Popular. Bien. Entonces, ahí es el complot. Ahí, es, obviamente,
0: ahora senador
1: electo, ¿no? Entonces, prácticamente ahí consensuaron los grupos de poder, la prensa, el Ministerio Público, que es un órgano autónomo, también involucrado, lo dijo. Entendemos que todo esto había sido concertado, ¿qué? Para derrocar a un gobierno democrático, elegido por el pueblo, y sobre todo ante tantas trabas, obstrucciones que le daba el Congreso. Porque recordemos, cuando estaba gobernando Pedro Castillo, diario en la televisión o interdiario, que el pan cuesta 4 por un sol, el pan va a costar 3 por un sol, el pollo no baja de los 10 soles. Ahora en Villarrica, amigos vecinos, ¿cuándo el kilo de pollo puede costar el kilo menos de 10 soles? No, pero la prensa no dice ahora eso. Entonces, somos conscientes, somos realistas, definitivamente, que este grupo de poder de Fuerza Popular, aliados obviamente con la prensa mermelera, ha venido sosteniendo, ¿no?, un discurso sistemáticamente que los gobiernos, en este caso como de Pedro Castillo y el enfoque de izquierda, prácticamente nos va a venir a empobrecer, y prácticamente ya ni siquiera lo llaman izquierda. Ahora todo el que piensa en contra de la China o en contra de la Fuerza Popular son comunistas. Eso definitivamente, profesor, queda para análisis, reflexión, definitivamente para toda la ciudadanía.
0: Égole. Pero también, Daniel, sería interesante que puedas hablar en singular, mi amigo, porque si dices la prensa, ya nos has incluido, y a mí no me han pagado todavía, voy a ir a reclamar.
1: Hablamos de grupos de poder, ¿no?
0: Mira, ahora, con esto también, en esta segunda vuelta, ¿no? Lo que el Estado le está dando para que supuestamente haga todos los trabajos, mira cuántos están llevando. ¿Cuánto de plata se están llevando algunos medios de comunicación que supuestamente llega a todo el Perú? Bueno, sí. Vamos a continuar. Daniel.
1: Sí, profesor. Usted lo ha dicho. Ahorita, por ejemplo, con el tema también del spot, que es necesario, ¿no?, difundir en los medios de comunicación, porque es una ley. No es gratis. Los medios de comunicación, los grandes medios, ¿no?, con el tema del grupo RPP, Panamericana, los canales de televisión, cobran por pasar, ¿no?, la difusión, en este caso, de los spots publicitarios. Pero cuando yo recuerdo, eso fue en la época de cuando era congresista Mauricio Mulder, se tiró abajo para que prácticamente las grandes, en este caso, empresas radiotelevisivas, no cobren, ¿no?, para que hagan de alguna otra manera un contrato privado con, definitivamente, con los grupos políticos o partidos políticos, y no con el Estado. Y gritaron, pues no, al cielo. Obviamente hubo un lobby, definitivamente, para que se tumben esa ley Mulder, porque de alguna otra manera iba en contra de sus intereses multimillonarios de estas grandes empresas televisivas, ¿no?, de la capital. Pero vayamos a ver, pues no, ahora, que están bien felices con estas jugosas sumas que reciben, ¿no?, por el tema del spot publicitario, que obviamente está en rango de ley y es obligatorio que tienen que pasar, y definitivamente, como dice, no es gratis. Entonces, esperemos, profesor Ronald, el labor de la prensa independiente, de la prensa a través de las redes sociales, ¿no?, porque ya sabemos que los grupos de poder no hablan mucho. Si bien es cierto, este exabrupto, esta confesión sincera, ¿no?, prácticamente, de Nicky Torres, no lo han replicado. En muchos diversos canales, en muchos diversos programas periodísticos de análisis político, no lo replican. ¿Por qué? Porque definitivamente quieren ocultarlo. Pero gracias a Dios tenemos las redes sociales, tenemos la prensa independiente que de alguna u otra manera lucha, batalla, y se pone al lado de la ciudadanía. ¿Para qué? Para que se ventilen estos hechos, y estos hechos se enteren, ¿no?, y tomen conciencia todos los ciudadanos cómo ha sido maquillado, cómo ha sido tramado este, digamos, el derrocamiento del gobierno de Pedro Castillo, profesor Ronald.
0: Muy bien. La palabra adecuada, usted que está dentro de la carrera de Derecho, sedición, ¿es la correcta?
1: Sí, sedición, obviamente, está llamando, obviamente, entendemos, a un golpe de Estado, porque esto ha sido un golpe de Estado, tramado, concertado, pero de alguna otra manera, aquí quieren, entendemos, he escuchado justo unas opiniones de ciertos periodistas vinculados, obviamente, a su lado, al lado de la derecha, de que él habló como ciudadano, ¿no?, más que operador, él de su punto de vista, pero no hacen como una confesión sincera. Entonces, ahí tratan de maquillar, tratan de minimizar prácticamente este comentario, este exabrupto, que de todas maneras fue su estado inconsciente y que lo dijo, porque seguramente Nicky Torres siempre se jacta de eso, ¿no?, cuando está en sus grupos, ¿no?, de reuniones, en sus cócteles, donde la entrada de los cócteles, ¿no?, de la derecha vale $5,000 con el fin de recaudar fondos. Ahí seguramente comenta que nosotros somos los artífices, ¿no?, Fuerza Popular, encabezado por la China, nosotros tumbamos al gobierno de Castillo, y seguramente se jactarán. Tanto comentará que lo dijo al aire libre, en prensa, en entrevista, y no se dio cuenta, ¿no?
0: Sí, pues, indudablemente que sí. Te agradezco, Daniel, este enlace telefónico. Muchísimas gracias. Hasta
1: cualquier momento. Gracias por el paso. Muy buenos días.
0: Qué gole. Atiendo, mis amigos, son las 8 de la mañana con 7 minutos, ¿ah? ¿Eh? 8 de la mañana, gente. Exabrupto, ¿no?, o realidad pura de lo que ha podido manifestar Nicky Torres. Pero estamos en ese análisis. Y usted, por eso digo, el día de ayer, ¿no?, está sacando roncha y está dilucidando de algunos que todavía están en duda, ¿no? Por ahí dicen, no, pues, hay que darle la oportunidad, nunca ha sido gobierno. Pero detrás ha gobernado. Han delegado el poder, en este caso ejecutivo, al Congreso, que es legislativo, pero le han dado el poder. Y ahora, en estas nuevas elecciones, el Senado, que por cierto está siendo copado también, ya por Fuerza Popular y sus aliados, porque en estas elecciones ha puesto sus topos también. Así que no nos vengan con eso, no, pues solamente son 20citos, ¿qué cosas van a hacer? No son mayoría. Y los aliados, no te pases de pendejo. Pero bueno, ¿qué es lo que nos dice al respecto justamente en este debate? Escucha.
2: 150.000 ciudadanos fallecidos por la pandemia, que no fallecieron por el virus, sino fallecieron por la miseria de un sistema excluyente de millones de peruanos, que llevó a un sistema de salud a una fragilidad incapaz de asumir una emergencia y que tiene responsables. Y hay que hablarlo con claridad, pues, porque aquí lavarnos las manos es muy fácil. ¿Quién controló el Congreso desde el año 2016 para adelante? ¿No tenía el fujimorismo mayoría absoluta? ¿No tenía el fujimorismo la posibilidad de sacar todos los presidentes que le dio la gana? ¿Quién preside ahora el Congreso y quién controla el Congreso después de que vacaron al presidente Pedro Castillo? Una cúpula donde tiene la hegemonía Fuerza Popular. Entonces aquí hay un modelo que no le interesa que la salud se convierta en un derecho, que no le conviene intervenir la salud incrementando los presupuestos. Desde esa época, el gasto de salud en nuestro país ha estado cerca de la mitad de lo que señala la Organización Mundial de la Salud que deben tener los pueblos, 3.3%. ¿Y quién estipuló ese monto de porcentaje del PBI? ¿La izquierda? ¿Pedro Castillo? No. Eso lo señaló un sistema que controlaba Fuerza Popular. Así de simple. Entonces aquí hay responsabilidades claras.
0: Se lo dijo en su cara pelada. ¿O no es así? Impresionante, de veras, lo que el día de ayer hemos podido escuchar, Ernesto, a este comentario.
3: Ah, sí, efectivamente hemos escuchado y sabemos que Fuerza Popular tiene el manejo, tiene el poder político a través del Congreso, la presidencia del Congreso. Ellos siempre han ocultado la verdad a la población, siempre han mentido y han dicho de que es culpa de la izquierda, que la izquierda no quiere el desarrollo, que la izquierda es el gran problema de la debacle económica que el Perú está viviendo. Esto no es verdad por ningún lado. También para decir que en el sector salud el presupuesto que maneja del Producto Bruto Interno es mínimo, ¿no? Debería esto al menos duplicarse el porcentaje para poder atender las grandes necesidades que tiene el sector salud en el MINSA y bueno, es salud que es prácticamente es privado, ¿no? Entonces, esto...
0: Se está yendo en quiebra, es salud.
3: Se está yendo en quiebra.
0: Acá en la posta, mire, tantísimos años hay un crecimiento vegetativo, no hay medicamentos... No hay médicos, ahora hay dos serumistas que están, que no discrimino, por cierto, ¿eh? Pero ¿no creen que necesitamos también un profesional de especialidad? ¿Ah? Miren, no tenemos enfermeras, tenemos solamente dos enfermeras. No tenemos técnicos, ¿qué hace falta? Entonces, ¿de qué estamos hablando? Nos vamos a la quiebra con todo eso. Y aquí en Villarrica, no hablamos de otro lugar, por si acaso.
3: Sí, eso solamente como una muestra y nosotros sabemos en Villarrica las falencias y las carencias que tiene el sector salud, hablando de salud, ¿no? Pero esto obedece a políticas públicas. El Estado, a través del Ejecutivo y también el Congreso de la República tienen que ver, porque son estos dos poderes son los que determinan las políticas que se tienen que seguir. Entonces, esto es fundamental. En un gobierno de Juntos por el Perú, esto se tiene que mejorar, esto se tiene que cambiar, se tiene que modernizar muchas cosas, adecuando, porque a veces son problemas, muchas veces son problemas estructurales, y no solamente de forma, sino de fondo. En eso se va a trabajar, para eso están los profesionales, los técnicos que tienen la capacidad, y existe la voluntad política de nuestro candidato Roberto Sánchez para mejorar. Él como psicólogo que está en el campo de la medicina, él conoce de cerca porque él ha vivido, ha experimentado y tiene que apostar por mejorar el presupuesto del sector salud.
0: Son las 8 de la mañana con 13 minutos, mis amigos. 8 de la mañana con 13 minutos, de veras que sí. Este desarrollo del día de ayer, posiblemente hoy día no termine este debate, no termine este análisis. Va a continuar, los días vienen hasta el día 7 de junio, día central, donde usted, donde nosotros, donde todos vamos a tener que elegir quién nos gobierna. Muchos dirán, bueno, pues si tiene ya el poder, que la lleve, en este caso Fujimori, ¿no? O Keiko. Sí, pues. Pero imagínate, si ahora ha planteado que solamente 5 años, ¿ah? Hace un tiempo atrás, en una de las campañas, dijo: en tal año no vas a ver ningún candidato de apellido Fujimori. Y sigue, y sigue. ¿Le podemos creer? Particularmente no. Así que 5 años, mentira. Y teniendo en sus manos el poder del Congreso, Tribunal Constitucional, Ministerio Público, Defensoría del Pueblo, ¿cree que se va a quedar 5 años? Prepárense. Pero también está en el otro lado, que le dejarán gobernar a Sánchez teniendo estos poderes. Pienso que tampoco no le van a dejar. Lo van a fastidiar como lo han fastidiado a Castillo. Posiblemente lo vacan también. Pero hay una llave, ¿eh? Por si acaso. Hay una llave. Decían que si renuncian los tres, en este caso los dos vicepresidentes, más el presidente, se llama una nueva elección. Pero no habrá de repente otra Judas como la que hemos tenido o se ha tenido con Castillo y Dina Boluarte. ¿No? Pregunto yo. Pregunto, debiera que sí. Miguel, tu última parte para llegar a lo que se refiere a la base también de aquí de Villarrica.
4: Mira, el fujimorismo no se cansa, ¿no?, en perjudicar al Perú. Mira, el otro día me encuentro, no el otro día, hace un tiempo, ¿no?, me encuentro con Iber Parra y me llama. Me dice: profe, hola, ¿qué tal? Hoy me acerco, pues, ¿no? Y me dice: profe, yo quiero invitarte a que usted sea parte del equipo técnico de Fuerza Popular. Y él sabe perfectamente que yo, ¿no?, desprecio a Fuerza Popular, porque con él estuvimos en el anterior campaña, ¿no?, cuando él representaba a Perú Libre, y sabía perfectamente, pues, cómo es que yo desprecio todo lo que es Fuerza Popular. Y no es odio, es memoria, es capacidad crítica, es lectura. Pero a pesar de eso me dice: pues, profe, yo quiero invitarle a que usted sea parte del equipo técnico de Fuerza Popular. Entonces, allí recuerdo justamente lo que hicieron a Dina. A Dina le han jalado para su equipo y todo ha sido parte de un complot, y ahora ya se sabe que así es. También no olvidemos de Rospigliosi. ¿Dónde está ubicado hoy en día Rospigliosi, que fue un acérrimo, ¿no?, de repente, que pensaba diferente de Fuerza Popular? Hoy lo han considerado, pues está como presidente del Congreso. Pero ese no es todo. Galarreta. Galarreta también fue, pues, un acérrimo, ¿no?, digamos, que tenía diferente pensamiento al fujimorismo. Pero hoy lo han colocado. Entonces,
0: ¿y esa es el nuevo forma, millonario?
4: ¿No? ¿No? Mira, y ahora sea, este señor, pues, ahora es millonario, ¿no? Uh-huh. Entonces, esa es la forma de operar de Fuerza Popular. Y lo digo así, puntualmente, ¿no? Yo no tengo pelos en la lengua, como se dice, cuando se trata para defender a lo que es, pues, el pueblo peruano. Entonces, todo lo que se ha visto con Dina prácticamente ha sido parte del complot que le han realizado a Pedro Castillo. Y si alguien tenía una duda con lo que dijo Miki Torres, ¿no? Si tiene esa capacidad de pensamiento, esa capacidad de repente de hacer relaciones, digamos, en el sentido de lo que es la política, las cosas sencillamente encajan. Encajan, y siempre ha sido así el fujimorismo. Utiliza el doble discurso, utiliza la psicología inversa, utiliza la destrucción del Perú, o sea, socava, digamos, las entidades, ¿no? Tiene esa capacidad de socavar las entidades, y justamente para hacer quedar mal todo lo que es salud, o sea, lo que es los derechos del ser humano, salud, educación, vivienda, etcétera, etcétera, para convertirlo, pues, porque su fin del fujimorismo es la privatización, ¿no? Lo único que hoy en día falta privatizar en el Perú posiblemente son las aguas y es educación, ¿no? Entonces, si esto logran, pues, justamente los fujimoristas, ellos, pues, quieren darle el poder, ¿no?, digamos, al poder. ¿Qué pasaría si en realidad, ¿no?, privatizan educación? Ya en Chile ha pasado algo similar. ¿Y luego qué pasó? ¿Acaso dio buen resultado? No, ¿no? Entonces yo creo que aquí las cosas son bien claras, solamente hay que tener un poquito de capacidad crítica, hay que leer un poquito y hay que saber relacionar las malas intenciones de Fuerza Popular, ¿no? Que simplemente ellos están al servicio de los yanquis. Eso es su consigna, ¿no? Todo lo que está a favor de Estados Unidos, justamente pues hay que aprobarlo, ¿no? Por ejemplo, las grandes empresas, ¿cómo es que hoy en día pues no pagan incluso lo que deberían de pagar? Pero ¿a quiénes le ahorca? Le ahorca a las pequeñas empresas, a ellos sí les ahorca. Entonces, esas situaciones, pues, hay que saber pensar un poquito, estimada población de Villarrica, para que nosotros podamos, ¿no?, digamos, tener algo más claro en cuanto se refiere, pues, a las elecciones que se van a dar este 7 de junio.

0: Son las 8 de la mañana. 8 de la mañana con 20 minutos, mis amigos. ¿Eh? 8 de la mañana con 20 minutos en tu espacio gratuito, La Voz del Pueblo. De veras que sí. Es impresionante. Vuelvo a decir, el día de hoy no termina este análisis, ¿no? Este debate del día de ayer está trayendo, ¿no?, bastante cosas que va transparentando de lo que se ha querido negar, lo que se ha querido, ¿no?, caramba, con una sarta de mentiras, meter ahí a la cabecita de cada uno de los ciudadanos. El momento, de repente, de un análisis profundo. Ahora, ¿por qué acaso? Lo que usted acaba de escuchar, los audios, no es que yo lo haya inventado ni nada. Esto ha sido producto del día de ayer. Y en las redes sociales está todo el desarrollo de este debate. Así que usted infórmese, revise, escuche, para que pueda sacar tus conclusiones. Yo sé que hay muchos ciudadanos, lamentablemente, que llegan al fanatismo. El fanatismo hace daño, mi amigo. El fanatismo hace daño. No nos ayuda a pensar bien, con esa transparencia. Y acá no es cuestión, como alguien decía, de izquierda o de derecha. No. Ya no hay izquierda o derecha. De veras. ¿Ah? De eso de que se decía caviar, no, terrorismo, o tuco y todo lo demás, ya queda en un saco roto, porque no se demuestra como tal. Dijeron que se acabó el terrorismo, no, así lo dijeron, Fujimori lo terminó, pero cada 5 años regresaba en cada elección. Total, ¿terminaron o no lo terminaron? ¿O a quién le conviene? ¿No? ¿A quién le interesa que esto siga pasando? Bueno, en esta última parte vamos a conversar también con Miguel y con nuestro amigo Eduardo. ¿Cómo está la base de aquí de Villarrica, el JP? ¿Cómo estamos, mi estimado Miguel?
1: Bueno, lo que nosotros hemos hecho en relación, pues, a lo que es, ¿no?, con miras a la segunda vuelta, ¿no?, hemos ya tenemos un localcito, ¿no?, un localcito para poder allí hacer nuestras reuniones, ¿no?, en la cual, pues, aprovechamos la oportunidad a toda la población para invitarles, ¿no? Yo creo que aquí se tiene que hablar un solo idioma cuando se trata del desarrollo de nuestro Perú. Obviamente, para hablar de desarrollo así como suena, ¿no?, nos va a dar tiempo, ¿no? Entonces, lo que estamos haciendo nosotros es, digamos, número uno, haber conformado una directiva, ¿no?, en la cual el profesor Palomino está, ¿no?, como secretario general, mi persona está como subsecretario, ¿no?, y también está nuestro amigo Cárdenas. Están personas, pues, obviamente, que aman a su, ¿no?, a su patria, vamos a decirlo de esa manera. Después de haber logrado nuestro local, ¿no?, a lo que podemos, estamos llevando, pues, haciendo pintas, ¿no?, a lo que, digamos, en diferentes lugares, ¿no? Ahí tenemos también, estamos poniendo nuestras gigantografías, ¿no? Y luego estamos organizando cómo va a ser ahora el trabajo con miras, ¿no?, justamente a lo que es la segunda vuelta, estimado Ron.
0: École. Son las 8 de la mañana con 23 minutos, Miguel. Pero yo te pregunto, ¿por qué te minimizas? ¿Por qué has empezado diciendo mi localcito, un localcito, como cosa chiquita? ¿Has escuchado lo que dice, piensa en grande y tus hechos serán grandes? Yo pienso que sí, ¿cierto? Claro. Así que hay que pensar en cosas grandes. Ese localcito, no sé si lo has dicho con cariño, aunque me sonó un poco más a otra cosa, ¿no? Ese localcito es un local amplio. Así sea chiquito, si el corazón es amplio, si el corazón es grande, bienvenidos sean todas las personas, Miguel. Ahora también está el trabajo, por eso le he preguntado cómo estamos a nivel de base, ¿no?, cómo estamos, las reuniones están todos los días, porque me imagino que están todos los días, ¿no? ¿No? Porque ya estamos, pues, ahora ya no hay que, vamos a ver si vamos a pasar la segunda vuelta, ¿no? ¿Cómo está? Ya están en la segunda vuelta. Entonces, la base tiene que funcionar a 100 por hora, incluso ni siquiera en horas de la tarde, sino debería estar en la hora de la mañana, en hora del mediodía, en la tarde, en la noche, funcionando, saliendo de repente a dar cuenta a la población. En ese aspecto, ¿se ha podido organizar, Ernesto? ¿Cómo estamos?
2: Sí, nosotros estamos bien organizados, como dijo el compañero Miguel Ángel. Estamos ubicados frente al mercado municipal del distrito en la avenida Capitán Soto. Es un local, claro, no digamos, es un gran local, espacio grande, pero el corazón es lo más importante, es grande, ¿no? Y todo lo que se manifiesta se dice con cariño, con amor, porque esa es nuestra consigna de Juntos por el Perú, el amor a la patria, el patriotismo, el nacionalismo y todo el humanismo y todo lo positivo de la persona humana, porque nuestro fin y lo que se defiende en la misma Constitución es el fin supremo de la sociedad, es la persona humana. El fin supremo de la Constitución y de todas las políticas y todos son los derechos fundamentales de la persona humana. En eso trabajamos, en eso desarrollamos las políticas. Juntos por el Perú es un partido de izquierda, pero de izquierda democrática, moderada y de tendencia progresista, no violentista. Somos pro vida, pro derechos humanos y todo lo que tenga que ver con el desarrollo de la persona humana. Nosotros creemos en el capitalismo, sí, obviamente, porque es un sistema que nos permite crecer y desarrollar económicamente. Entonces, apostamos por un capitalismo no salvaje, un capitalismo con rostro humano que pueda lograr el desarrollo. No solamente el crecimiento económico o el macroeconómico que se va a los grupos de poder, a las élites que gobiernan el país. No solamente eso, sino queremos un crecimiento económico, pero con desarrollo económico. Es decir, con la participación de todas las actividades productivas en lo primario, en lo secundario y en lo terciario de todas las actividades de la economía nacional. Esto es lo que queremos nosotros, llamar a toda la población del distrito de Villarrica a que tome conciencia para que pueda este 7 de junio emitir un voto consciente, un voto patriótico para desarrollar nuestra patria, para que nuestro país prospere y seamos líderes en todo Sudamérica y, por qué no decir, a nivel mundial. Esto es lo que queremos nosotros pedirle a todos, militantes, simpatizantes y a todos los que quieran apostar por el cambio, por el verdadero cambio de una auténtica democracia, que las puertas están abiertas en nuestro local. Todos los días, a partir de lunes, va a estarse atendiendo. Vamos a ver una persona que esté ahí permanentemente para que puedan venir y también entregarles las propuestas que tenemos en los folletos y que puedan visualizar y puedan tomar conocimiento de cuál es el plan programático de nuestra organización política, Juntos por el Perú, Juntos por el Desarrollo de Nuestra Patria. Todos juntos podemos lograrlo. Muchísimas gracias.
0: ¿Te refieres en este caso al próximo lunes todavía?

0: No, está en Ellas, está San Juan de Cacazú, está Puente Pocortambo.
1: Sí, estamos? Sí, estamos por ahí haciendo, digamos, nexos, ¿no? Porque aquí lo que vale ahora son los nexos que se tiene. Y obviamente también está dentro de una comisión nuestro amigo, caramba, se me ve, Juan José, ¿no? Juan José es Salcedo, ¿no? Que él prácticamente, pues, uno de los encargos es justamente ir por esos lugares, ¿no? Para hacer llegar nuestra propuesta, ¿no? Dentro también está, pues, nuestro, digamos, se está considerando como jefe de campaña a la profesora María Araceli, ¿no? Y entonces toda esa organización que estamos realizando, obviamente lo estamos realizando en nuestro local, ¿no? Y estamos, mire, todos estos días hemos estado, pues, a partir de las 3:30 a las 4 de la tarde, ¿no? Ahí difundiendo las lindas canciones, ¿no? Y es curioso, estimado Ronald, mira, hay canciones para Roberto Sánchez en música cajamarquina, hay música boliviana, hay música, digamos, huayno, hay música hasta reggaetón, ¿no? Y la gente, mira cómo es lo que prácticamente se están sumando, ¿no? A lo que es, digamos, el proyecto de Juntos por el Perú. Pero vamos a ser honestos, más lo que la gente se está sumando es por el, digamos, porque se han dado cuenta, pues, que el fujimorismo, lamentablemente, ¿no? Tiene ciertas formas de actuar, y por eso es lo que se han sumado más cantidad de personas. Y las canciones, qué lindas canciones,
0: pero,
1: ¿no?
0: Yo estoy... Miguel, me están escribiendo, me dicen, buenos días, la maestra Araceli es fujimorista.
1: Mira, el detalle está lo siguiente, te doy un dato. La persona que dijo, ¿no?, que Fuerza Popular, o digo la lideresa Keiko Fujimori, lo que dijo, ¿no?, que no me importa 10.000, 100.000, en algún momento se ha dado cuenta que el fujimorismo es un cáncer. Daniel Salaverry, ¿no?, que también era fujimorista, se ha dado cuenta que el fujimorismo es un cáncer que daña nuestro Perú. Y eso no quiere decir, porque ha sido fujimorista, que se va a mantener fujimorista. Recordemos también aquí el señor Clinio. El señor Clinio era fujimorista. En algún momento se dio cuenta de que ese cáncer, ¿no?, el fujimorismo,
0: ¿te refieres a
1: y cambió?
0: Quispe?
1: Claro. Luego también el señor, incluso Chicle. El señor Chicle, por ejemplo, ha sido también de Fuerza Popular, ¿no? Incluso ha sido uno de los primeros que ha estado Alcides. Pero ahora que se da cuenta, uno no puede permanecer, digamos, ¿no?, con esa, como yo digo, mira.
0: Sí, pero hay que tener cuidado con los topos, mi estimado, ¿no?
1: Claro.
0: Tú sabes que en este caso el estilo que ha manejado Fuerza Popular siempre ha sido eso, poner topos, ojos, oídos, incluso ocupar cargos dirigenciales y al final, ¿no?, una espalda. Así que
1: sí,
0: hay que tener cuidado también eso, ¿eh? Si el río suena, dice el dicho, porque piedras trae.
1: Mira, obviamente aquí se le está dando la oportunidad, si se quiere decir el término, de que se pueda reivindicar, ¿no?, con
0: sí,
1: nuestra
0: población.
1: Hechos,
0: con hechos, claro, no justamente con responsabilidades directas, ¿ah? ¿Eh? Esperamos que no vaya a ocurrir eso, ¿no? Lamentablemente, dime con quién andas y te diré quién eres, dice el dicho, ¿no?
1: Sí,
0: es la
1: sí,
0: trayectoria de la vida.
1: De eso lo sabemos, pero como te digo, mira, también hay que darnos cuenta, bueno, al menos eso es lo que yo he considerado. Ella es una maestra. Una maestra, pues, de repente que ha estado en el lugar equivocado, ¿no? Y hoy tiene, reitero una vez más, y lo digo públicamente, tiene la gran oportunidad, ¿no?, de que las actitudes deben de cambiar, la forma de pensamiento tiene que cambiar. Si uno se da cuenta que está en un error, si uno se da cuenta que está, pues, en el lado equivocado, en algún momento te debes dar cuenta de que esto no es así.
0: Sí,
1: y
0: pues,
1: eso...
0: pero algunos van también por el cargo, Miguel.
1: Sí,
0: algunos
1: sí, sí
0: van para buscar la oportunidad, ¿no?, de querer asumir y punto, ¿no? Y al final ganan. Tenemos un contacto telefónico. Hola, buenos días.
2: Buenos días, profesor. ¿Cómo está?
0: Buenos días. Sí, te escuchamos. Rapidísimo.
2: Ya, qué bien, amigos, lo que están en tu... Sí, todos los que están de JP.
0: Ajá.
2: Yo también era fujimorista, pero lo que hizo Miki Torres, ya, para mí no pasó nada. Cómo está limpiándose la cara, no sé qué están haciendo las autoridades en Perú, no hace

0: Nada, se ha escapado, no sé qué está haciendo. Entonces, hasta nos tratan de terrorismo a uno, ¿no? A JP, dicen, a Domingo Pérez, terrorista, que este, aquí es lo que ha hecho Rosa Ángela, Barbarán, peor todavía. De Fujimori ni hablar ya. Gracias por ser.
1: Qué vale, muchas gracias, ¿eh? Bueno, un fujimorista también que ya ha cambiado, ¿no? Claro, hay cambio, está bien.
2: Sí, justamente eso es lo que se busca incluso de Villarrica. Recordemos pues que no aquellos años 90, ¿no? Había aquí cantidad de fujimoristas, pero hoy en día ya lo han demostrado, ¿no? Digamos en las últimas elecciones, ¿no? Han logrado solamente pues un 30%. Mira, de lo que era pues de más del 50%, incluso 80%, la población tiene que darse cuenta. Y a eso es justamente lo que estamos apuntando, que se den cuenta la población, ¿no? Que apoya al fujimorismo, que están en el lugar equivocado.
1: Bueno,
3: Sí.
1: vamos a ver. Son las 8 de la mañana, con 35 minutos. Bueno, la hora nos está ganando, Ernesto.
3: Sí.
1: Palabras finales.
3: Sí, muchísimas gracias por el espacio de tu prestigiosa emisora y tu programa, Shalom, profesor Ronald. Y también invitar a toda la población del distrito, a todas las hermanas, a todos los hermanos del campo y también del área urbana, para que se puedan sumar a nuestra causa, que es la causa de todos, los que creemos, los que queremos y los que apostamos por el verdadero y auténtico cambio democrático. Nosotros no estamos en contra del capitalismo, no estamos en contra del desarrollo de la economía. Nosotros queremos fortalecer esto. Y en Juntos por el Perú tenemos los profesionales, tenemos la voluntad política, porque esto es lo que se requiere, que el Perú avance, que el Perú prospere, que nuestra juventud apueste por la ambición y la visión de tener un Perú con una prosperidad, con un mejor futuro para nuestras generaciones futuras. Esto es lo que queremos nosotros. Todos juntos podemos lograr. Por eso estamos en este partido, Juntos por el Perú, para poder trabajar todos de la mano. Y si algunos fujimoristas o de otras agrupaciones políticas o de otras posturas o líneas políticas también quieren apostar por el cambio y quieren sumarse a nuestro partido político, las puertas están abiertas. No vamos a discriminar a nadie por diferentes formas de pensamiento. Aquí todos sumamos porque todos somos peruanos y todos amamos y queremos a nuestra patria. Eso, muchísimas gracias, profesor Ronald, por este espacio y haber tenido la oportunidad de manifestar y vertir nuestras opiniones y también nuestras propuestas de cambio. Muchísimas gracias por este espacio.
1: Híjole, muchísimas gracias a usted también, Ernesto, ¿eh? Bueno, palabras finales, Miguel.
2: Sí, una vez más, hacer un llamado pues a nuestra población de Villarrica, ¿no? Hay una gran diferencia entre lo que representa el fujimontesinismo y lo que representa Juntos por el Perú. En el fujimontesinismo, ¿no? Está representado por el poder económico y obviamente en el Perú pues hay 14 familias más o menos, ¿no? Que manejan todo lo que es, digamos, el aspecto económico. O sea, están concentrados. Y cuando se saca eso de que sí estamos creciendo económicamente, justamente se basan en eso, ¿no? Pero, ¿qué hay de esas personas, de ese 30% de pobreza que existe en el Perú? ¿Por qué no se habla de si hay o no hay crecimiento? Obviamente, reitero una vez más, todo va a estar concentrado a ese poder económico, ¿no? Pero se está dejando de lado aquí lo que es pues la gente pobre e incluso de extrema pobreza. Y lo que se pretende en Juntos por el Perú es justamente no el desarrollo, ¿no? De estos, digamos, del poder económico, sino que ese desarrollo que se da en el poder económico también que llegue pues a los más necesitados. Eso es la intención, ¿no? Pero esto obviamente si nosotros seguimos con esa mentalidad del terrorismo, del cuco del rojo, caviar, comunismo, Venezuela, Cuba, etcétera, etcétera. Eso es lo que siempre el fujimorismo utiliza para amedrentarte, para intimidarte, ¿no? Aquí nosotros lo que tenemos que pensar es en el desarrollo de nuestra sociedad, en el desarrollo integral de nuestro Perú. Y cuando digo el desarrollo integral, no me refiero pues a que nuestros recursos solamente vayan a las transnacionales. ¿Por qué no pensar en algún momento en recuperar nuestros recursos para crear un país industrializado? ¿Por qué no? Obviamente que no va a ser fácil porque ya las transnacionales se lo tienen en sus manos todos nuestros recursos o casi todos nuestros recursos, pero se puede hacer un plan de desarrollo. A mí me llama la atención, ¿no?, que el fujimorismo se jacta de tener 36 años, casi 40 años. Le pregunto a cualquier fujimorista: oiga, ¿usted tiene un plan de desarrollo del Perú? ¿Tiene un plan nación como lo tiene, por ejemplo, China? No lo tienen. No lo han hecho nunca, a pesar de haber tenido tantos años. Esos años solamente se han dedicado a socavar, a perjudicar. Reitero una vez más la invitación a todos. Aquí no importa que hayan estado en algún momento en cualquier partido. Lo que importa es que nos unamos y juntos por el Perú podamos lograr, ¿no?, el desarrollo de nuestra nación. Un dato para terminar. Ya tenemos el equipo técnico y ustedes lo han escuchado. La próxima semana va a ser, ¿no?, la disertación de los candidatos de ambas contiendas o partidarias. Pero ¿qué cosa es lo que nos va a faltar a nosotros? Nos va a faltar el apoyo de la población. Y a eso apuntamos, que la población se sume para hacer realidad lo que en algún momento, pues justamente con el presidente Castillo, se ha querido hacer. Pero ya vemos ya que hay unos obstruccionistas y que nosotros de repente no hemos sabido también luchar en su momento para defender al presidente Pedro Castillo. Pero ahora yo creo que las cosas, con todo lo que ha pasado, la población tiene que ser más consciente para luchar por sus derechos, para luchar por sus derechos, para luchar por sus derechos. Reitero la invitación a nuestro local que está ubicado al frente, ¿no?, del mercado. Es una casa del señor de los Salinas, ¿no? Ahí estamos. Y vengan ustedes, les invitamos para que sean parte, ¿no?, como personeros, para que todos podamos lograr nuestros objetivos, que como, digamos, como ciudadanos queremos pues nuestros derechos. Nosotros estamos luchando por nuestros derechos, no a la privatización, nuestros derechos. Muchísimas gracias, población de Villarrica, y esperamos que usted se acerque para estar juntamente, ¿no?, de la mano este 7 de junio.
4: Es que luego de tener 250 mil ciudadanos fallecidos por la pandemia, que no fallecieron por el virus, sino fallecieron por la miseria de un sistema excluyente de millones de peruanos, que llevó a un sistema de salud a una fragilidad incapaz de asumir una emergencia y que tiene responsables. Y hay que hablarlo con claridad, pues, porque aquí lavarnos las manos es muy fácil. ¿Quién controló el Congreso desde el año 2016 para adelante? ¿No tenía el fujimorismo mayoría absoluta? ¿No tenía el fujimorismo la posibilidad de sacar todos los presidentes que le dio la gana? ¿Quién preside ahora el Congreso y quién controla el Congreso después de que vacaron al presidente Pedro Castillo? Una cúpula donde tiene la hegemonía Fuerza Popular. Entonces aquí hay un modelo que no le interesa que la salud se convierta en un derecho, que no le conviene intervenir la salud incrementando los presupuestos. Desde esa época, el gasto de salud en nuestro país ha estado cerca de la mitad de lo que señala la Organización Mundial de la Salud que deben tener los pueblos, 3.3%. ¿Y quién estipuló ese monto de porcentaje del PBI? ¿La izquierda? ¿Pedro Castillo? No. Eso lo señaló un sistema que controlaba Fuerza Popular, así de simple. Entonces aquí hay responsabilidades claras. Ejemplo es que luego de tener 250 mil ciudadanos fallecidos por la pandemia.

0: Son las 8 de la mañana, 8 de la mañana con 45 minutos, mis amigos. 8 de la mañana con 45 minutos, ¿eh? De veras, este análisis, lo que se ha desarrollado el día de ayer en los equipos técnicos de ambos partidos políticos, no termina ahora. No, no, no. Esto va a permitir seguir analizando, va a permitir seguir disgregando, ¿no? Porque usted tiene que conocer, pues, todo el contexto real, ¿no? Y acá no hay que, Ronald lo dice, es antifujimorista, ¿qué es esto, esto, el otro? No, para nada. Yo les invito públicamente también a los militantes, simpatizantes de la base aquí, ¿no? A participar. A Iber Parra, por ejemplo, que es el representante aquí en Villarrica, y también me dice que es este candidato, ¿no? Para que pueda estar aquí en nuestros estudios, ¿ya? Y podamos conversar con él también. Y no solamente con él, sino con su equipo técnico, ¿no? Y nos pueda, caramba, ¿no? Confirmar de que podemos conversar también con él, ¿ya? Y escuchar su planteamiento. Pero vamos a ver si podemos contactarnos con él. Vamos a llamarle. Ya le vamos a llamar para que no me digan, porque eso es mentira, al aire. Al aire, en vivo, señores. ¿Está bien? Estamos llamando a Iber Parra. Esta hora de la mañana. ¡Aló!
1: Sí. Ah,
0: hola, buenos Iber. Días, ¿qué tal? Profesor, buenos días.
1: ¿Cómo está?
0: ¿Cómo estamos,
1: ¿qué
0: Iber?
1: Tal, profesor? ¿Cómo estamos?
0: ¿Estás en Villarrica, Iber, bien, o profesor, estás en Pasco? ¿Te has ido a Lima? ¿Dónde
1: estoy
0: se encuentra?
1: Estoy hoy día. Hoy día se celebra el cumpleaños de Keiko Sampaio Fujimori.
0: Ah, hoy día se celebra su cumpleaños de Keiko. O sea, ¿te has ido a Lima a celebrar?
1: 51 años. No, estamos ahí con la comitiva.
0: Ah, ya, ¿por eso en Lima?
1: Huancayo.
0: Ah, Huancayo. Pero, ¿cómo que en Huancayo? Pero en Huancayo, ¿ahí van a celebrar? ¿Ahí va a estar Keiko?
1: Sí, así es.
0: Ah, caramba. Se ha vuelto huancaína. Bueno, ¿y cuándo están de regreso? ¿Hoy día mismo, me imagino, o se quedan todavía?
1: Mañana es el meeting en Huancayo.
0: Ah, ya. Bueno, yo quería invitarte públicamente, estamos en programa, mi estimado, ya, o a los integrantes, gracias, gracias, de tu equipo, pues, no, para analizar el debate de lo que se ha desarrollado el día de ayer.
2: Cuando llevaste las dos
1: ya. Sí, estuvo interesante el debate.
0: Claro, por eso te hago la invitación pública a ti y a los integrantes de la base de aquí de Villarrica de Fuerza Popular. ¿Se puede, Iber, o no?
1: Claro. Claro, encantado. Ya,
0: en todo caso, si hoy día no se va a poder, mañana, me imagino para pasar mañana, miércoles, ¿está bien? ¿Te parece?
1: Miércoles, no, hay que darle un poco más tiempo.
0: Ya, jueves.
1: Jueves, viernes. Maestro.
0: Dime.
1: Así es. Y si podemos hacerlo por plataforma digital, vía Meet.
0: De preferencia mejor. Aquí, quiero conversar acá en nuestros estudios. No, y lo hacemos también, en este caso, por las redes en vivo, mi estimado. ¿Está bien?
1: A ver, te confirmo en...
0: No, pero ya estamos confirmando. Me dice que estás en Huancayo. Me dice que el día jueves.
1: Te estoy confirmando que vamos a estar, pero no todavía la hora y la fecha.
0: La hora es en el programa. Pues, en el programa en la mañana, mi estimado Iber. Desde las 7 empezamos hasta las 10 de la mañana en el programa.
1: Por eso, te confirmo en el transcurso de las horas, el día.
0: Ya, el día es el jueves. ¿Ya? La hora...
1: No, no vaya a ser que se cruce con alguna actividad que vamos a tener.
0: Pero no creo, ya no estás manejando tu agenda, no me imagino fallarte. Ahorita, pues. No creo que se cruce ninguna.
1: No.
0: Pero a su vez también le estoy haciendo la invitación a los integrantes de aquí, la base, no solamente a tu persona, sino también a los integrantes. A los dirigentes, ¿no? De aquí. Ya. ¿Está bien?
1: Claro, pero el fecha yo te confirmo en
0: no, pero es que, mi estimado Iber, por eso te dije, para que me dice que estás en Huancayo, te dije el miércoles, no vas a poder darle un poco más de tiempo
1: por
0: el
1: eso,
0: jueves.
1: Si me
0: entonces.
1: Pones el jueves, sí o sí, vía plataforma o vía presencial, cualquiera de los dos, ya sí o sí confirmo, pero si no es así, en el transcurso de las horas, viendo las actividades, te confirmo.
0: Ya, bueno, yo te estoy haciendo la invitación acá, ajá, a nuestros estudios, mi estimado.
1: No, yo
0: ¿ya?
1: encantado, agradecido, agradecido. Listo, bastante.
0: Bueno, con, allá con usted, en este caso, tome las medidas con el tiempo respectivo. No estamos improvisando. Mira que te estoy llamando públicamente para que no me pues no nos han llamado, no nos han invitado ni nada por el estilo, ¿ya? Ya te espero. Entonces el día jueves ya empiezo el programa a las 7 de la mañana hasta las 10 de la mañana, mi estimado Iber. ¿Está bien?
1: Ya, confirmamos, coordinamos de manera interna.
0: No, yo ya estoy confirmando. Ya usted en este caso. Muchas gracias. Listo.

0: O las 8 de la mañana, 8 de la mañana con 50 minutos. A ver. Usted lo acaba de escuchar, ¿no? Ya, a ver, vamos a ver, tenemos otro contacto telefónico. Aló, buenos días.
1: Profesor Ronald, buenos días.
0: Hola, don Tello, ¿qué tal? Buenos días. Dígame, don Tello, buenos días.
1: Estaba escuchando su programa.
0: École, gracias.
1: Los panelistas que estaban ahí opinando de su partido político, entendemos. Estamos todavía en una democracia. Lo que a mí me ha extrañado, el debate que han hecho, lo que es el partidario de señor Sánchez, donde que ellos han cambiado todo discursos que ha tenido pues señor Sánchez, señor Pérez, el mismo Antauro Humala, donde ellos decían terminantemente, donde que a Pedro Velarde del Banco de Reserva ni siquiera voy a un día va a durar una vez cuando llego al Congreso, no voy a llegar a la presidencia. Y ahora anoche, ¿qué han dicho? Y ahora, lo que es el mismo Antauro, tanto también este como se llama, señor Sánchez, se manifestaba, le va a tomar a todos los canales de Lima y va a repartir a las personas que necesitan. Y eso no tocaron. Para mí todo discurso han cambiado casi similar al señor Pedro Castillo. ¿Te acuerdas en el debate? Pedro Castillo presentó otra persona, pero con esas personas no trabajaron. Solamente ha servido para debate nada más. Y ahí, chao. Y ahora lo que es economista de señor Pedro de la Arre, Pedro Franklin, este señor fue economista de Pedro Castillo, donde que este señor decía todavía me arde el ojo al ver que tiene sus carrazos, como se llama esa gente, me arde el hígado al ver que tiene bienes de esa gente. Entonces él fue economista de Pedro Castillo y ahora también va a ser su economista, o será o solamente una finta que han hecho eso, no sé, la verdad no sabemos. Ese es el problema que se ha suscitado pues, en este debate. Más, y atacaban a Keiko. Keiko nunca ha sido presidente. Keiko nunca ha sido presidente. Ajá. Entonces, ¿de qué parte podemos decir por culpa de Keiko no funciona la salud, la educación, la agricultura, las carreteras? Todo le echan la culpa. ¿Quién ha gobernado durante desde Toledo? Entonces, y eso también tenemos que andar, no sé por qué, se han grabado, creo que solamente un discurso de Keiko, Montesinismo, y hace cuántos años. Entonces, acá lo que tenemos que analizar desde ambas partes para que de esa manera apoyar nuestros votos. Por ejemplo, en Pedro Castillo, le han dado para la cartera plata, para la salud, y en todo el gobierno, han aprobado el Congreso. Y por la misma razón repartían la plata, inclusive ahí está, como se llama, Carolín López, también como se llama, de vivienda, está cuestionado. Y ahora también Puente Tarata. Entonces, si el Congreso, si no aprueba la plata, ¿de dónde comía? ¿De dónde repartía para las obras? Entonces, ese es un absurdo, pues, echar la culpa solamente Keiko, por culpa de estar. Hasta ni van a poder tomar un agua, ¿por qué? Entonces, eso, pues, ese discurso para mí, algo no es convincente.
0: Claro, don Tello, pero bueno, no hay peor ciego, dice el dicho, que el que no quiere ver. Ya, ahora, en función a lo que usted ha manifestado de las propuestas que ha lanzado y que ahora dicen una cosa, ¿no? A comparación de días atrás, recuerde que están, en este caso, posiblemente limando sus asperezas de todos sus planteamientos, porque el debate que viene recién, en este caso, ahí con los mismos presidentes la próxima semana, ¿no? Entonces, me imagino que vamos a escuchar un consolidado mejor de todo lo que están planteando, ¿ya? Porque son propuestas, incluso si recordamos, y esto tocó aquí en esta entrevista que hemos tenido con el profesor Miguel y el señor Ernesto, de que Fujimori también, ¿no? Lo dijo ahí, ahí están las grabaciones, don Tello, que no iban a no a hacer, en este caso, el shock ni nada por el estilo. Pero cuando ya fue gobierno, no, hizo esa, hizo el shock en este caso. ¿Se da cuenta? Entonces eso también se habló, ¿no? O sea, de lo que supuestamente tenía escrito y al final lo cambió. Ya, pero bueno, ahora, en el caso de que dice usted que no es gobierno, ¿no? De que nunca ha sido gobierno, en este caso Keiko, yo le doy la razón. Nunca ha sido gobierno. Oficialmente. Oficialmente. Nunca ha ganado, pues, en este caso, no, de ser presidenta. Pero, don Teo, hay que ser también legales, pues. Cuando tenía los 73 congresistas, que era una mayoría absoluta, ¿no? Y ahí están los WhatsApps que salieron, ¿no? Y varios WhatsApps, donde la lideresa le decía, párense, aplaudan, griten, ¿no? Y los mismos ahí dicen justamente que ellos son bien disciplinados y obedientes. ¿Se da cuenta? Y su propio hermano, Kenji, su propio hermano, don Teo, lo dijo, ¿no? Toda aquella persona que va en contra o opine lo contrario de Fuerza Popular, lo terruquean o lo hacen a un costado. Su propio hermano, don Teo. ¿Se da cuenta? Entonces, es cierto que no ha sido gobierno, pero, oiga, con 73 congresistas que tenían, en este caso, una mayoría absoluta, por decirle, ya, para mañana, acá en el Congreso, aprueba, caramba, un bono especial para Ronald Quispe. Oiga, lo aprobaban. Así, lo aprobaban, mi estimado, porque si usted sume, saque su cuenta, cuántos congresistas son, y era una mayoría absoluta. Entonces, ¿qué se hizo? Haga usted una evaluación, usted bastante crítico. Revise usted en esos años cuando tenía mayoría absoluta. Ahora, Miki Torres acaba de anunciar de cómo se ha vacado al presidente Castillo. Esos años de Castillo, ese año, ¿usted cree que ese hombre ha podido gobernar con esa libertad cuando le han puesto cámaras hasta en el baño? ¿Que cada vez que presentaba a un ministro lo ponían de cabeza y todo era malo? ¿Usted cree que ha gobernado como debería haber sido un gobierno tranquilo, con planteamientos claros y concisos? Más ha estado de repente en plan de defensa. Ahora, ¿qué me saca? ¿Mañana qué me saca? ¿Mañana qué esto? Yo pienso que ha estado así. No siendo brujo ni nada por el estilo. Así que no pequemos de inocentones, mi estimado Don Tello, de que Keiko no ha gobernado detrás. Y no lo digo yo. Lo dicen, miren, en este debate, lo han dicho en su cara pelada a los que han participado. Keiko ha sido gobierno. Y ahora va a seguir siendo, incluso con este Senado que acaba de ganar, que tiene también prácticamente la mayoría, y con las alianzas va a seguir gobernando, mi estimado Teo. Así que no pequemos de inocentones también. Por eso analicemos bien, fríamente, ¿eh? No nos llevemos por el fanatismo, sino fríamente al César, lo que es del César, don Teo.
1: Claro, no es por fanatismo, sino que hay que analizar primeramente, pues, echar la culpa todo a ella, que por culpa de él, que la salud, la educación, la agricultura. Entonces, ellos han aprobado.
0: Es que es así, el que el Congreso aprueba los presupuestos, don Teo. Miren, ahí lo dicen, que han aprobado, mira, cuántos millones, pero para beca, ¿cuánto? Miren, para salud, ¿cuánto deberían de haber aprobado? Y no las han aprobado. ¿El presupuesto dónde se aprueba, don Teo? ¿Es del Poder Ejecutivo o es que el Congreso tiene que aprobar? Dígame usted, sácame usted de la ignorancia.
1: El Congreso aprobó. El problema es el Ejecutivo.
0: El Congreso, pues el Congreso es el que aprueba el presupuesto.
1: No le da la gana, como se llama. Como,
0: ¿a quién?
1: No, ese plata para debería, ya a tiempo terminado, debería llegar para los recaudos, pero lamentablemente.
0: ¿A quién no le dio la gana?
1: Al Ejecutivo.
0: Al Ejecutivo. Entonces, pero le vuelvo a decir, ¿quién aprueba?
1: No puede ser la culpa solamente al Congreso, sino que.
0: ¿Quién aprueba las propuestas, don Teo?
1: Por la misma razón estoy diciendo este profesor.
0: Es el Congreso, pues. Ahora, mire, usted sabe que en el Congreso, no, se gana por votos, don Teo. Hemos tenido la entrevista con el congresista Pasión Dávila X cantidad de veces. Sus propuestas del congresista, bien o mal, nunca las han aprobado. 20 para que me puedas entender, mira, del mismo Congreso, ¿eh? Por ser minoría, nunca las han aprobado. De gobierno que tiene que lanzar algún presupuesto y lo tienen que aprobar en el Congreso, no los han aprobado, pues, don Tello.
1: Por eso te digo, profesor Serrano, con 20 congresistas, ¿es dable que pueda aprobar alguna ley? Son 130 congresistas, con 20 congresistas, ¿puede aprobar?
0: Pero no son 20, pues, don Tello. Son 20. Ay, usted la, son 20. Cuente usted las alianzas, don Tello. ¿Por qué peque usted y nos entoma?
1: El partido también se ha aliado.
0: No hay alianzas.
1: Todos los países también están aliados. ¿Quién está aliándose más? ¿Sánchez o Keiko?
0: Yo le pregunto eso a usted.
1: Pero esa alianza también debería ser a favor del pueblo, no a favor de intereses criados.
0: Pero ahorita hay un objetivo, pues, si habla de este escenario, hay un objetivo. Todavía no son gobiernos, ¿sí o no? Ninguno de los dos están en ese proceso. Y las alianzas pueden funcionar, y es normal. Ahora, para llegar a esta segunda vuelta, don Tello.
1: Y eso es lo que...
0: Vamos a aceptar la invitación también de otro de nuestros amigos. Aló, buenos días. Sí, te escuchamos.
2: Profesor, buenos días. Verdaderamente, escuchar el fujimorismo es lamentablemente, no sé, se reniega uno cuando escucha así.
0: No, pero hay que respetar. Sus opiniones son sus opiniones también.
2: Ya, escúchame, profesor. Él dice, ¿quién gobierna? ¿Qué ha hecho toda la vida? Y Miki Torres, ¿quién le ha dicho? ¿No ha escuchado ese? ¿Qué ha dicho Miki Torres? Entonces, que mira, ese bien que diga don Juan, que está hablando, ¿no? Nosotros no echamos la culpa a Fujimori, nunca ha sido presidente, pero está gobernando con los aliados, hasta obligar a firmar una firma, ¿no? En el Congreso hemos visto, profesor, a la figura de la Falomeo de su mano, la congresista, la presidenta del Congreso, Mari Carmen Alba. Entonces, no podemos decir que...
0: Sí, pues,
2: no,
0: ¿es de Acción Popular? ¿Manicarlo?
2: Claro, son aliados. Hasta Lápiz le han aliado ahí, hasta Bermejo, todos han votado en contra de a favor de la cancha, profesor. Entonces, que no diga que Fujimori no han hecho contra. Igualito, los montesinos lo están haciendo. Gracias, profesor.
0: Diego, muchas gracias a usted también. Cuelgue, por favor. Ya. Bueno, estamos con don Tello. Don Tello, te han, en este caso, mencionado ahí nuestros amigos que nos están llamando también. Aló. Don Tello, no te hemos colgado. Me ha puesto en espera. Don Tello, aplaste usted para poder seguir hablando. ¿Ya? Bueno, parece que está, nos ha puesto en espera la llamada telefónica. Mientras, ¿qué es lo que nos dicen acá? ¿Qué nos escriben? En su cerebro dice, ¡ay, caca! Puro Keiko de Juan Tello. Es una pena su defensa decente, señor, dice, o le dio una marmaja, o su marmaja, cuando vino Keiko, porque visitó a todos sus partidarios. ¿Así? ¿Visitó? Ya está, nuevamente quiero con nosotros. ¿Don Tello? ¿Aló? ¿Don Tello? ¿Estás con nosotros? No, ya se fue, ¿eh? Ahora sí no cortó. ¿Eh? No cortó ahora la llamada, ¿ya? Bueno. En todo caso, ¿le habrá dado? Ahí está. Don Tello, ¿por qué me cortas? No te hemos cortado.
1: Había un ruido, profesor Donald.
0: ¿Ah?
1: Creo que me está bloqueando, creo usted.
0: No. Hemos aceptado otra llamada también. Estamos ahí, pero hemos regresado con usted y ya no nos ha vuelto a atender.
1: Como estaba diciendo usted, los candidatos siempre votan, pero una vez que llegan se olvidan, ¿no? Como decía, pues, el señor Castillo, ¿qué ha ofrecido? Primer punto, de que no vaya a ganar, el suelo presencial. Y otro, a los 72 horas, una vez que llego yo como presidente, ya no habrá como delincuente extranjero. Siquiera cumplir con uno. Entonces, ese es el problema, a veces en la campaña, mienten, pues, ¿no? Entonces, una vez que llegan, pero si que el fin no fuera que trabajaran a favor del pueblo. Si queremos, como vuelvo a decirte, a favor a la gente más necesitado. Pero ¿qué hacen? Una vez que llegan, se olvidan. Te reparten todo. Ahí está, pues, su sobrino, ¿dónde andaba? Pues a mí, Villaverde. Ahí está, pues, Carilín López. Ahí está, Puente Tarata, ¿cómo se llama? Sara Goray, vivienda. Entonces, ¿de dónde plata sacaron si el Congreso no aprobó la plata para vivienda? Sara Goray, ¿cuántos personas han manejado como sean para vivir en el exterior de Pedro Castillo. Entonces todo eso también hay que aclarar, ¿no? No solamente pues hablamos solamente qué como optimismo, qué como pesimismo, esos a
0: veces Don Tello, ¿le puedo regalar una velita de repente para que pueda prender a Doña Keiko y nos haga el milagrito?
1: ¿Por qué todavía no estamos?
0: No, para que de repente, como usted lo pinta, es una santa, pues, don Tello. El problema es Castillo, que estuvo en ese gobierno. El problema son los anteriores, como PPK, por ejemplo, que lo vacó, no prácticamente Keiko Sofía Fujimori, ¿no? Y los otros presidentes que hemos tenido, para vergüenza a nivel mundial, mira cuántos presidentes hemos tenido porque a alguien se le ocurrió que todo es fraude. ¿O me estoy equivocando, don Tello?
1: PPK no ha sido vacado, él ha renunciado.
0: Sí, pero ¿por qué, pues? ¿Por qué?
1: Engañemos, no hay que engañar al pueblo.
0: ¿Pero por qué, don Tello? Porque le dio la santísima gana.
1: Sabía muy bien el problema que estaba metiéndose cuando se llama con las empresas, ¿no?
0: Ah, con las empresas. ¿No era en este caso con el hermano Kenji que le sacó, don Tello?
1: Él ha renunciado.
0: No, pero no era porque el hermano le salvó, hicieron el debajo de la mesa y salió Fujimori en libertad y eso no le agradó a Keiko. Por eso su hermano fue expectorado también de ahí del Congreso, el más votado, por si acaso. La historia como se ha escrito, don Tello. No a la invención ni a criterio por conveniencia, sino como se ha dado.
1: Porque ha pasado, como se llama, ahorita todos los políticos fuera de, como se llama, partidario Keiko, el único, había una señora partidario Keiko, estaba muchando sueldo, que inmediatamente le sacó a su partido. En cambio, los demás siguen. El mismo Sánchez tiene problemas.
0: Pero ahí está las mesas directivas. No, ¿por qué no han sancionado, por ejemplo, a través de las comisiones de disciplina, don Tello? ¿A quiénes los han, en este caso, blindado? Mira, Dina Boluarte, ¿quién lo ha blindado? Y ahí está, podemos recurrir en este caso a quienes han aprobado en todo eso. Revise usted, don Tello, y ese público.
1: A Dina Boluarte. Es un partidario de lápiz, perdón, sí, fue,
0: pero fue el Judas, pues. Le brindaron, no, le dijeron, le pintaron flores, pues, don Tello, le dijeron, don Tello, una luca, señor, para que te pases a Ronald Quispe. Y se pasó, pues, Dina, también, o no ha sido así. Ah, no pequemos en los centores, don Tello. Pero bueno, vamos a continuar, no nos podemos quedar con ustedes. Don Tello, te agradezco este contacto telefónico. Vamos a continuar, tengo otras llamadas telefónicas también. Muchas gracias.
1: Muchas gracias.

0: Son las 9 de la mañana, 9 de la mañana, 9 de la mañana con 8 minutos. ¿Eh? 9 de la mañana con 8 minutos. No se alteren, mis amigos. Tenemos otra llamada telefónica. Aló, buenos días. Aló. Aló.
1: Profesor Ronald, buenos días.
0: ¿Qué dice, mi amigo? Buenos días. Te escuchamos.
1: Buenos días. Sí, acá, profesor, atento a las entrevistas, a las llamadas que ustedes le están haciendo. Uh-huh. Profesor Ronald,
0: ¿Y qué te parece? ¿Qué opinas en este caso?
1: Es lamentable escuchar al señor Tello. Dice, no es fanatismo, dice más fanatismo que la sangre, creo. Se nota con lo que él defiende a Keiko.
0: Se nota, ¿no?
1: Es
0: el
1: una
0: fanatismo,
1: vergüenza,
0: ¿no?
1: Creo que el señor no lee, no sé, hablo que dice. En todo tema, lo que él habla, tiene que hablar de Pedro Castillo. Para que sepa, Pedro Castillo, creo que para todos, es el mejor presidente. Lo dijo, mira, ¿por qué, profesor, digo yo? Porque Miki Torres lo dijo. Y por culpa de este desgraciado, porque nosotros estamos jodidos. La verdad que sí. Y siguen creyendo, ¿no? Cree que Keiko Fujimori no está gobernando. Y como dijo también acá el señor, que era ministro de Vizcarra, que dijo el ex fujimorista, Keiko se levanta cada 5 años y se hace millonario. Y eso, de eso no habla. De los reciclados que tiene, tampoco habla. Ni la prensa. De las Sánchez sí lo dan hasta por mes, más de una hora. Todos los días, profesor, se escucha esto.
0: Uh-huh. De los que han estado no ya sentenciados, lo que se han reivindicado,
1: claro.
0: Dice, ¿no?
1: Pues claro, de eso por qué no hablan. ¿Ah? Mira, ese famoso que le meten, que presentan a Cut Guadalupe y a Milcochita. Qué desgracia, qué vergüenza, no sé.
0: A Cuto y a Melcocha, ¿no?
1: Sí, los dos. Pues, sí, pues.
0: ¿Qué beneficio?
1: Anoche
0: uno es que es.
1: Nosotros anoche Barbarán lo ponen, ¿no? Qué
0: sí, pues, está en el equipo técnico.
1: No ha hecho nada más a ir a pintarse las uñas, la boca al Congreso. Se ha visto. Mira. Ya, dan verdad, no, yo no entiendo. Yo también fui fujimorista, pero creo que leo, ¿no? Veo. No solamente la televisión, profesor. Hay que.
0: ¿Aló?
1: No, uh-huh. Pues las redes sociales.
0: Sí, pues.
1: Para ver. No, ahorita estoy viendo de Pedro Castillo. Tiene. En cuestión de electricidad, mira, profesor. Ahorita acabo de ver. 64 proyectos ha enviado al Congreso y lo han desaprobado. Solamente 10 más. Fíjate.
0: Sí, pues. Por eso le decía.
1: En electricidad. Más
0: en el Congreso se aprueba por votos.
1: Claro, exactamente. Eso, ¿por qué no habla de eso, señor Tello, que siempre se pasea en todos los radios? Quería cometer los reciclados, hay que ser parcial. Sánchez también tuvo sus errores. Yo también no voté por Sánchez, pues, todo, ni por Keiko. Yo tuve otro partido, pero creo que en estas elecciones ya pues sabemos cómo es la Fuerza Popular.
0: ¿Qué fue?
1: No sé, yo la verdad, con mi ignorancia diré eso, con mi cólera, profesor, pero da rabia que no estudian, lo leen, siguen hablándome de que siguen diciendo que no han gobernado. ¡Se han gobernado! Sus aliados, profe, sus 70 congresistas, hoy tiene 20, más sus aliados, ¿cuántos suman? Y todos prueban, todos ellos hacen. Entonces están gobernando, pues, si es la misma que hay que decir, aplauden, levántanse, siéntanse, ríanse. Pues hacían caso, pues, así era, profesor.
0: Sí,
1: pues, Muchas gracias.
0: No, te agradezco a ti también, mi estimado. Muchas gracias. ¿Eh? De veras que sí, así era. Pues ahí están los hechos. Y acá no somos inventores de la pólvora, por si acaso. Por ahí me van a decir, ¡ya, el profesor esto! No, señores. Acá las cosas claras y directas también, ¿no? Las cosas que han ido sucediendo. Por eso el Poder Ejecutivo puede haber enviado X cantidad de proyectos. ¿Pero dónde se aprueba? En el Congreso. Presupuestos, ¿dónde se aprueba? En el Congreso. El Congreso, pues. Y el Congreso tenía mayoría. Y tenía las alianzas. Ahora, de repente, no tiene la mayoría absoluta que tuvo la anterior, ¿no? Con 73 congresistas. Pero las alianzas, ¿no? Y ahí se escudan, ¿no? Dicen, no, solamente tenemos 20. O el otro, no, nunca hemos sido gobierno. Sí, pues. Oficialmente nunca ha sido gobierno. Y ojalá nunca lo sean, de veras. Ojalá nunca lo sean. Porque vamos a caer a lo que estamos peor todavía. Ponen el ejemplo de Cuba, ¿no? Venezuela, pero no hablan de los otros países, ¿no? No hablan de China, no hablan de Rusia, no hablan de acá de México, ¿Por qué no ponen ese ejemplo? Que vamos a hacer como México. ¿Por qué no lo dicen? ¿Sí o no? Pero todo es el trabajo a la mentira, ¿no? Cuanto más mete miedo, la gente tiene miedo. Y nada extraño sería, alguien lo dijo, ¿eh?, que esta ola delincuencial, ¿no?, que están asesinando a conductores, a cobradores, a bodegueros. Nada extraño sería que hay una mano negra, ya saben de quién. ¿Sí o no? Nada extraño sería, mis amigos. Porque qué raro, ¿no? Una personita que se gana la vida centavo tras centavo, le roben. ¿Por qué no se van a robar a esa gente que tiene plata, ¿no? Por Miraflores, San Isidro, tremendos empresarios, ¿no? A los del BCP. Digo, ¿no? Digo nomás, que la gente que tiene dinero, pues, me voy a lo seguro. Pero ir, maltratar, no, caramba, dejarlo inválido o matarlo por llevarme 5 lucas, 10 soles, 20 soles, 100 soles. No, pues, es un delincuente, pero, ¿sí o no? Hasta para reírse. ¿Dónde están esos delincuentes de que había antes, no? Caramba. ¿Quién era? Pero China, creo era, si no me equivoco. No, el Callao lo protegía. La gente del Callao lo protegía porque robaban, ¿no? Y se escondían y por arte de magia desaparecía entrando al Callao. Pero eso sí, la gente vivía porque compartía con todos ellos. Y decía, si voy a robar, robo a gente que tiene plata, a la que le sobra, no al que le falta. Y lo que está pasando ahora, ¿no? Esa es la gente que se la gana. ¿Pero cuánto gana un bodeguero? ¿Cuánto gana uno que anda con su triciclo? Los choferes, los cobradores, que ni siquiera son para ellos, ¿no? Y los matan, los asesinan. De eso hablamos. O sea, una psicosis masiva, como alguien dijo, trabajo al miedo. ¿Sí o no? Trabajo al miedo. De eso tenemos que entender. Por eso le hemos invitado públicamente a Iber Parra, que representa al dirigente y candidato al sillón distrital de Villarrica, ya, para que podamos conversar también con él y con los demás integrantes de Fuerza Popular aquí en nuestros estudios, ¿no? Pero sí es un poco al difícil, ¿no? Que estoy en Huancayo. Perfecto, entendimos que está en Huancayo y efectivamente está en Huancayo. Ya me acaban de confirmar mis coleguitas de Prensa Macroregión Central. Ya van ahí a saber dónde van a almorzar y todo. De veras, pues. No, ya, entonces me dijo, va a estar ahí y hoy día y mañana hay un meeting. Perfecto, entonces mañana es martes. Ya le dije el miércoles, pero razonando un poquito hasta que venga y se organice, mejor jueves. Y me sale diciendo por el meet, me dice, no, o si no, ya te confirmo. Total, estamos confirmando, pues. Estamos confirmando con ellos. ¿O a qué le tiene temor? ¿A qué le tiene miedo Iber Parra? No, a los del Partido de Fuerza Popular. ¿Sí o no? ¿A qué le tiene miedo? Yo pregunto, no sé, no, porque tiene miedo. Se escucha eso. Tenemos otro contacto telefónico. Hola, buenos días.
2: Profesor Romero, buenos días.
0: Señor Elsa, ¿qué tal? Sí, te escuchamos, señor Elsa.
2: Sí, profesor, para poder participar, profesor.
0: Está participando.
2: Sí, profesor, para poder simplemente decir, a veces uno, como dicen, no opinamos, es cada uno tiene forma de opinar cada persona. Y por como dicen, ¿no?, de que ustedes, profesor, decían a capa y espada, como dice, a la izquierda, y nosotros también, los que no queremos que entre izquierda, también defendemos, como dice, la democracia, profesor. Ahora dicen de que, tal vez se dice, ¿no?, de repente se cree que es una santa ya la Keiko, y también, ustedes también opinarán, profesor, de que es un santo el señor Sánchez. El señor Sánchez, porque en cada, él, mira, cuando él ha entrado a la segunda vuelta, ¿qué dijo? Que él entra y en una le está sacando al lo que es al del Banco Reserva del Perú, que es el señor Villaverde, ¿no? Ha dicho que lo va a sacar. Entonces, después, cuando empezaron a hacer crítica, después en su otro discurso, ¿qué dice? Con él me tomo un cafecito. Entonces ellos cambian de versión, un día dicen otra cosa, al día siguiente dicen otro, entonces eso es la gran mentira, igual que ha hecho Castillo, profesor. Al señor que participa, que dice, no, el mejor presidente ha sido Castillo, sentido. Quizás para las personas que defienden a capa y espada, como también defienden a la izquierda, profesor. Entonces, a veces ya nos tratan de ignorante y todo, ¿no? A lo que a veces, uno, como yo no soy una persona que tengo, yo no soy una empresaria grande, soy un pobre más en el Perú. Entonces, a ver, lo que queremos es que nos deje trabajar libremente, porque ¿qué es lo que dice el señor, no? De que ellos quieren, no, nada quieren que haga privado, sobre todo privatizarlo. No quieren lo que es el área, es lo que es libre mercado, ¿no? Eso es lo que a veces es el temor, profesor. Entonces, si dicen, ¿para qué vamos a opinar? Lo único, profesor, esperaremos que gane, quien gane, estaremos, como dice, bueno, ya veremos quién va a ganar. Entonces, el profesor Keiko, a la segunda vuelta entró, no debería, ella ya no hubiera participado, porque a ella yo no le he apoyado en esta ni en la otra vez que ha entrado. Pero desgraciadamente está entrando a la segunda vuelta. Entonces, yo he dicho bien claro, en vez de apoyar a lo que es al sombrero, mil veces prefiero a Keiko. Eso es lo que a veces uno dice, ¿no?
0: Señora Elsa, yo quiero preguntarle
2: algo. Sí, profesor, lo que yo quiero es, sinceramente, profesor, aunque se ríen, se burlan la gente, no importa. Vamos a decir lo que pensamos, pobremente, lo que nosotros trabajamos.
0: No, y eso está bien. No le estoy diciendo lo contrario, señora Elsa.
2: Tratan, inclusive ya tienen caca en la cabeza, esas cosas. Son opiniones de la persona que ha dicho que el mejor presidente ha sido Castillo. Él debe también tener, como dice, pues no, en la cabeza, no sé eso. Es cada uno pensamos. Y a veces uno por opinar nos ganamos tantas cosas, tantos insultos, profesor. Esperemos que llegue el día.
0: Claro, pero hay que dilucidar, señora Elsa. Hay que sacarnos también un poquito, no, transparentar todo esto. Yo le quiero preguntar algo. A estas alturas de la vida, usted sería una persona mayor, no, todavía manejamos esto de izquierda y derecha. ¿Para usted existe esto?
2: Profesor, aunque dicen que no existe, pero
0: no,
2: sí.
0: No, dígame usted. Yo le pregunto a usted, ¿cuál es su opinión de usted?
2: Claro, lo que ellos en la forma que dicen, ¿no? De que, bueno, lo que es la forma que llamamos
0: izquierda y derecha.
2: Porque es lo que a veces, profesor, que ellos entran, ¿no? Entonces, a veces, sinceramente, a veces yo digo, profesor...
0: A ver, defínase bien. ¿Para usted existe o no existe la izquierda y derecha? ¿O no existe?
2: Claro, profesor. Ahorita todavía, como dice la izquierda, no ha gobernado. Pero ahora lo que siempre estamos gobernando es la derecha, como llamamos, ¿no? Porque como dice la izquierda, la derecha izquierda allá ha sido pues en Europa, creo, ¿no? Lo que ha salido, ¿no? Los que personas no están de acuerdo con lo que es con el acuerdo que toma uno, ya uno a la derecha y uno a la izquierda, es lo que salió, ¿no? Por eso salió la izquierda. Entonces, profesor, yo digo, por eso, profesor, ya no da ganas de opinar. A veces recibimos insultos, nos tratan de ignorante, como digo, no somos personas, no somos como dicen, no ando averiguando ni tampoco estar viendo en YouTube, estar viendo buscar informaciones en internet, no, a veces no tenemos tiempo para eso, porque a nosotros eso no nos da de comer,
0: claro,
2: ni tampoco nos
0: viste. Yo comparto con usted, señor Elsa, pero ¿sabe por qué le pregunto? Porque a estas alturas de la vida, mira, usted me conoce tantísimos años como profesional, no, como docente, la verdad, y no solamente lo digo ahora, ya lo dije hace un tiempo atrás, yo me encuentro confundido entre izquierda y derecha. A la izquierda le llaman caviar buscando el significado, dice, es lo que están colgados en la teta del Estado, o terruquean, no, es la izquierda, el extremo de la izquierda. Pero estamos, ¿en qué? Para empezar, no hay un partido político ahora, a comparación de unos años atrás que sí las había, que manejaban principios ideológicos, con base, con sustento, y ahora no. Ahora hay grupos de personas que se reúnen, conforman y le ponen nombre partido.
2: Así es, ¿sí o no? Claro,
0: entonces,
2: cada uno pone su nombre partido.
0: Para mí, ya no hay izquierda ni derecha. Lo que hay son oportunistas, ya que buscan de una u otra manera beneficiarse. Ah, esa palabra de caviar, miren,
2: claro,
0: los que tanto dicen, los mismos congresistas que manifiestan, ese es caviar, el significado, según ellos, es la que viven de la teta del Estado. El Estado les paga a ellos, a los del Ministerio Público, no, el Estado les paga. Entonces, ellos serían los que están colgados de la teta del Estado, ellos serían los primeros caviares, según. Y miren cuánto ganan, señora Elsa. Miren
2: ahora
0: cuánto
2: también cuando
0: ganan.
2: Por eso es
0: que
2: también, profesor,
0: el trabajo que tiene lamentablemente en esta coyuntura política, que ayer lo dijeron, el trabajo que hace, lamentablemente, no, de Fuerza Popular es trabajar al miedo, ¿no? De hablar siempre de izquierda, de hablar siempre, no, de que vamos a ser como Cuba, que vamos a ser como Venezuela. Por eso decían, oiga, ¿y por qué no hablan de México? ¿Por qué no hablan de China? ¿Por qué no hablan de Rusia? ¿Por qué no lo dicen si son también de izquierda? ¿Sí o no? Si hablamos así políticamente, hablamos de izquierda o derecha.
2: Sí, profesor, está bien. A veces yo no, simplemente da indignación cuando hablan. Que gane, yo sinceramente, que no, en caso que gane la izquierda, ya me estoy alistando para no hacer nada, voy a ser mantenida por el Estado, por gente pobre, profesor.
0: Sí, pues.
2: Eso es lo que dicen, ¿no? La gente pobre va a repartir, a la gente pobre va a dar, a la gente pobre de empresa, ¿no? Sin lo que
0: han tenido. Miedo, pues, nos trabajan al miedo, ¿no? Al susto, ¿no? Y lamentablemente alguien hace eso, señora Elsa.
2: Pero, profesor, también ahora hay terroristas que sí están en la izquierda. ¿Dónde está el señor Bermejo?
0: Pero,
2: ¿dónde está el señor Bermejo ahorita?
0: Señora Elsa, también ha sido con Castillo. Ahora, dígame, ¿dónde hay terrorismo?
2: Entonces, ahora ya me...
0: ¿Dónde hay terrorismo, señora Elsa?
2: Robando, lo que sea, ¿no? Entonces ahora, antes era arma, antes profesor, con el temor, con arma, querían dominar. Ahora están dominando ya, pues, ¿con qué? Políticamente, ¿no? Libremente ya. Pero, están entrando. Entonces,
0: doña
2: profesor,
0: Elsa, quien gane, quien gane, profesor. Usted dice, no, tú te lanzas su opinión, yo pongo mi opinión, o sea, porque pone su opinión y ya es terrorismo también. Así lo estoy entendiendo, ¿usted? Porque es su opinión,
2: profesor,
0: ¿son terroristas?
2: No, yo digo, hay personas que han sido terroristas siendo junto con...
0: Pero le vuelvo a decir, en el escenario de ahora, ¿dónde hay terrorismo, señora Elsa?
2: Ahora, profesor, ahorita ya así como antes, ya no atacan con bala ni nada, pero ahora
0: la palabra
2: solamente...
0: terrorismo, ¿por qué usted le pone nombre, no con lo que acabas de mencionar, que es un terrorismo?
2: No, Bermejo, profesor, ¿dónde está y por qué está preso?
0: Pero por eso le digo,
2: para
0: usted
2: es terrorista. Era su
0: congresista
2: de Pedro Castillo.
0: También terrorista.
2: ¿Por qué está preso, profesor?
0: Por eso, también por terrorista, Pedro Castillo.
2: Ya, porque está preso, pero también, no, Pedro Castillo no, su congresista, el señor, ¿cómo se llama?
0: Bermejo,
2: pues, ¿no? Bermejo. Entonces, profesor, ahora también una pregunta, profesor, que también el presidente, como ahorita que está en su entrevista, cuando él dice una cosa, dice un día, otro día dice otra cosa, se está contradiciendo lo que ha dicho. ¿Está bien también eso, profesor, para ti?
0: No, pues, lo estamos viendo. Pero también de Keiko no dice eso, ¿no dice una sarta de mentiras?
2: Keiko también dice una cosa y puede decir otra cosa. Entonces, profesor, ahorita,
0: por eso,
2: como dice,
0: caso,
2: ¿no?
0: Ambos son mentirosos.
2: ¿Cuál es el temor de nosotros? Sinceramente, el libre mercado es lo que a nosotros nos favorece.
0: Pero ¿por qué no puedes pensar, doña Elsa, que si entrara, digamos así, la izquierda, como le llaman, ¿no? Representado por Sánchez, ¿por qué no podemos pensar que como China... Mire que ha llegado acá al Perú. ¿Por qué no podemos pensar de ese lado?
2: Profesor,
0: ¿por qué podemos pensar el
2: China,
0: extremo de que
2: de 80%,
0: es lo negativo?
2: Profesor, 80% son empresas privadas en China.
0: Lo maneja el Estado, señor.
2: Le maneja, pero es
0: ¿pero
2: empresa
0: qué gobierna?
2: Privada.
0: ¿El Estado qué gobierno tiene? ¿De izquierda?
2: Claro, pero hay empresa privada, profesor. Sería bueno, acá
0: pero
2: también,
0: Estado,
2: aunque sea que entre, como dice, izquierda,
0: que,
2: profesor.
0: El Estado es el
2: izquierda.
0: Que maneja ahí, señora Elsa.
2: Así, el
0: revise
2: Estado
0: usted,
2: maneja,
0: ¿eh?
2: Entonces, acá igualito debe ser, ¿no?
0: Por
2: que entre izquierda,
0: si
2: pero que
0: gobernar,
2: haya como empresas
0: por,
2: privadas y que haya
0: no
2: libre mercado, no estamos en contra, ¿no? Aunque sea que, como dice, se gana Sánchez, que deje libre mercado y encima que haya, pues,
0: por eso,
2: empresas
0: ¿por qué no
2: privadas,
0: dejamos,
2: ¿no?
0: En todo caso, que gobierne, como dicen, nunca ha sido gobierno. No,
2: ¿sí?
0: Que gobierne. A Castillo no lo dejaron gobernar tampoco, señora Elsa.
2: Así es.
0: En ese año
2: de
0: que estuvo,
2: él...
0: ¿a cuántos, por ejemplo, quitó su terreno, su casa? ¿Sabe usted de alguien que le han quitado su casa cuando estuvo el año que gobernó Castillo?
2: Es que todavía de repente no le ha dado tiempo, profesor, porque está poco tiempo.
0: Y lo sacaron,
2: entonces,
0: ¿sí o no?
2: Entonces, profesor, sí, ahora, como dice, sí, profesor, hay que dejar que gane, como dice, si va a ganar, esperemos
0: a ver,
2: que de repente
0: lógico.
2: Entre con la idea de Alan García, ¿no?
0: Claro.
2: Fujimori también entró con esa idea,
0: como Fujimori,
2: pero
0: ¿no?
2: ha manejado
0: ¿sí
2: al
0: no?
2: país de
0: claro.
2: diferente forma, ¿no? Para del Perú. Eso es lo que queremos. Y también lo gobierna Sánchez así, bueno, nos va a dejar trabajar, va a haber libre mercado, entonces no tenemos problema. Entonces ya no, ahí termina la corrupción, va a terminar todas las corrupciones ¿sí? cuando entra Sánchez.
0: Pero también está ¿no? Viendo un escenario bien difícil, porque el Senado ahora, que ha dejado, que han aprobado justamente los fujimoristas con sus aliados para que funcione, señora Elsa, ahora el Senado tiene el poder.
2: Sí, profesor, ahora ya es excusa.
0: ¿Da cuenta? El Senado que va a poner al presidente, va a poner en este caso al de la Defensoría del Pueblo, a los fiscales.

0: Sánchez también. Es una cruda realidad, porque
1: el
0: gobierno lo va a tener en el Senado.
1: Entrará su vicepresidente, ¿no?
0: Claro, y de repente peor también que, lo corrompen Sánchez, ¿no? Y se queda.
1: Peor que Sánchez.
0: Todo puede pasar, señora Elsa. Estamos en el país de la maravilla, lamentablemente.
1: Ya
0: también.
1: Ya estamos a vísperas, profesor, si gana Sánchez. Ojalá, como dice el gobierno, como Fujimori, como han entrado, Ollanta también ha entrado con eso, no ideas de izquierda, pero no ha manejado como izquierda, pues ha entrado la corrupción.
0: Que le ponen la hoja de ruta, pues.
1: Claro, igualita pasa con Castillo. Castillo también entró a la corrupción.
0: ¿Te alineas a esta hoja de ruta si no está afuera? Pues,
1: eso es porque ahorita su esposa no se hubiera corrido si no hubiera pasado nada. ¿Qué hace ella escapándose del Perú a México? Estaría acá en el Perú. Entonces, ¿por qué algo? Siempre, profesor, ojalá que por eso, profesor, esperemos que falta poco tiempo que gane Sánchez y de repente gobierna bien.
0: Tranquila. Sí, profesor, ¿no? Las ideas se discrepan con ideas, no renegando.
1: Profesor, sí, profesor, por eso digo, no, si de repente estamos juzgando mal, ¿no? Y de repente puede trabajar bien, hay que ver. Claro. No, ya falta mucho. Cuando en el evento el gobierno ya veremos.
0: Ahora, le estoy invitando yo a Iber Parra, que va a ser el candidato de Fuerza Popular aquí en Villarrica para este día jueves. Ojalá que pueda estar acá en nuestros estudios. Igual manera, a los dirigentes de Fuerza Popular, escucharlos también. A ver qué opinan.
1: Eso sí, profesor, en el debate
0: espero que
1: también.
0: No se acobarde, después justifique, no, que el profesor Ronald es esto, el otro. Nosotros le estamos invitando públicamente.
1: Claro, pues bueno, que dé la cara, profesor, y que digan claro. Qué es, ¿no? Uno no debe correr, debe dar su, ¿no? Que su, claro, la entrevista es muy bueno para poder escuchar, ¿no? Porque anoche también el debate, lo que hacía el señor de lo que es de este de Sánchez, lo único era atacaba a ¿cómo se llama? A de Fuerza Popular.
0: Pero de Sánchez entonces, no ha sido el que ha estado en el debate, han estado otro personal, sido, su equipo técnico,
1: claro, profesor, su equipo técnico también de Sánchez y también de Fuerza Popular.
0: Claro.
1: Entonces, lo que de Fuerza Popular, lo que más la atacaba era, usted ha visto, profesor, el debate, atacaba al señor este de lo que es al de Fuerza Popular. Entonces, ese ya, pues, ahí nomás se nota, profesor, que claro. Las cosas, bueno, ojalá que vaya bien, profesor.
0: También decía, no, disciplina y orden, vamos a hacer nosotros, disciplina y orden. Su claro. Lema permanente, ¿no?
1: Así es, profesor, yo como dice, ¿no? De que ya, claro, que la mala suerte es de que haya entrado, pues Keiko, ya no hubiera participado Keiko, otra cosa hubiera sido las cosas, ya no hubiera sido
0: mejor, ¿no? Hubiera sido mejor, ella lo dijo incluso, mira, ella dijo, no, hace dos o tres candidaturas que dijo, no, ningún Fujimori va a estar en las próximas elecciones.
1: Sí, pues, ha dicho de que no. Sí, pues,
0: sigue la mentira.
1: Es así, no pues, podemos creer de nadie, porque de ambas partes hay, por eso lo único se nos va a salvar de la, como dice, de la pobreza y de todo, lo de la corrupción o todo, es en caso que gana Sánchez. Ojalá que sea así, profesor. Esperaremos.
0: No, tampoco, no te vacile, pero señora Elsa.
1: No, profesor,
0: vamos
1: no,
0: a verla.
1: Eso sí.
0: No, porque si gana Keiko también dice, vamos a verla. Si sí, en este caso... No, fuese como usted lo pinta, de que vamos a ser mejor, de repente también puede ser.
1: Puede ser,
0: lo veremos.
1: Que ver el camino, pues
0: dejémoslo con
1: escuchando.
0: Puntos suspensivos tanto a Keiko y tanto a Sánchez, porque los dos nunca han sido gobierno.
1: Así es, ¿sí no? Profesor, como dice, esperaremos, como dice profesor. Mejor así ya no falta, solamente como dice al corazón, hay que decir quieto,
0: pero
1: loco.
0: No te olvides votar por JP, ¿eh?
1: No, yo jamás, profesor, votaría por la izquierda. Para probarlo no puedo votar.
0: Listo,
1: eso sí,
0: te agradezco. Así
1: gracias,
0: que te contacto profesor. Telefónico. Muchas gracias. Atentos, mis amigos, son las 9 de la mañana con 33 minutos. Solamente nos queda reírnos, ¿no? ¿Qué más podemos hacer? Está renegando por gusto, nos quedamos el hígado. Palabra. Acá me han mandado esto, y esto también lo había visto, ¿ah? Keiko Fujimori destina millones a medios para su campaña. En esta segunda vuelta, el reparto de publicidad electoral que el Estado le ha dado para ATV. Miren ustedes que tiene ATV, ATV, ATV Sur, ATV Plus, no sé qué ATVs. 924,474. ¡Wow! América Televisión, 800,250. ¡Wow! Televisión... Latina Televisión, 785,240. ¡Wow! Panamericana Televisión, 480,900. RPP, 140,645. Millones. Hombre destina 5 millones a Keiko y Roberto Sánchez, mientras el pueblo pide aumento de sueldos mínimos. ¿Qué les parece?

0: Yo digo, ¿y por qué no da a todos los medios, no? Llega estos canales a nivel nacional, en todos los lugares, llega. ¿Por qué tanta plata se concentra allá? ¿Sí o no? ¿Por qué no puede dar, ya se da esto, que repartan pues en todos los lugares, no? ¿Sí o no? Pero ponen trabas, ¿ah? De veras, ponen trabas. Ahí te piden, no sé, una serie de cosas que tienes que presentar. De veras. Porque nosotros tenemos, por ejemplo, el permiso del Ministerio de Transporte y Comunicaciones, tenemos toda la documentación. Ya hemos querido presentar, pero nos ponen después esto, que el otro. Y al final es todo un caso engorroso y al final no sale. Y ya sabe usted quién en este caso así se lleva. Así de simple, ¿no? Pero bueno, pues, ¿qué más nos están escribiendo acá? ¿Qué dice? Ni hagas tanta bulla y que saco la planilla de este, de lo que cobran los periodistas. Está bien, pensá que nomás, ¿qué problema te hace? Si quieres te alcanzo, ¿eh? No hay problema, yo no tengo un problema. Pero eso sí te digo, míreme, esa millonada que acabo de dar lectura a lo que me estás amenazando con sacar. Ni siquiera es un céntimo de sol, comparativamente. ¿Sí o no? Ni siquiera es un céntimo de sol. Pero me quieren silenciar, me quieren amenazar. Me dice, te voy a sacar. Ay, Dios mío. ¿Qué me ponen acá? ¿Qué me dice? Casi me atórate. 100.000 jóvenes recibirían 6.150 en una cuenta individual. Lo ha planteado, ¿no? El que le dio de palo a Barbarán, ¿no? De Nini, Benini, ¿no? Benini ese, ¿no? Le dio de palo, ¿eh? De veras. Los que vieron, ¿no? Fue pero una cosa bien colosal, ¿no? Profesor, buenos días. Todos los futbolistas hablan la misma cosa. Siempre buscan, ¿no? El culpable. Buscan que él, el otro. Eso es cierto, ¿no? Lamentablemente, bueno, pues es, como dicen, es el clima, ¿no? Eso es a proporción. Como no tienes jale, estás en el distrito, si no ya estarías en Lima. Sí, pues, es esa proporción, ¿no? No tenemos jale, ¿qué vamos a hacer? ¿Y por qué me amenazas entonces? ¿Por qué me dices, voy a sacarte? Saca nomás. Ya alguien sacó incluso, ¿no? Sí, bueno, ¿te acuerdas o no? El asesor, pues. ¡Cristo, que se están haciendo millonarios! ¡Qué bárbaro! Qué bárbaro, ¿no? Millonarios nos estamos haciendo. Voy a sacar mi Lamborghini. Ya, ustedes no han visto todavía eso, ¿no? Mi Lamborghini. Último modelo, de veras. ¿Ah? Que trepa a todos los lugares. Ay, Dios mío. Pero bueno, pues vamos a pasar la entrevista que teníamos con Iber Parra, que nos está meciendo, ¿no? Dice profesor, que escuche, escuche, mejor.
1: Sí,
0: Hola,
1: buenos
0: Iber, ¿qué
1: días,
0: tal? Buenos
1: profesor.
0: días.
1: ¿Cómo está?
0: ¿Cómo estamos,
1: ¿Qué tal,
0: Iber?
1: profesor? ¿Cómo estamos?
0: ¿Estás en Villarrica, Iber,
1: Bien,
0: o estás en
1: profesor.
0: Pasco, o te has ido a Lima? ¿Dónde se encuentra?
1: Estoy hoy día se celebra el cumpleaños de Keiko Sampaio Fujimori.
0: Ah, hoy día se celebra su cumpleaños
1: Sus
0: de Keiko, o sea, te
1: 50
0: has ido a
1: años,
0: Lima a celebrar.
1: 51 años. No, estamos ahí con la comitiva.
0: Ah, ya, por eso en Lima.
1: Huancayo.
0: Ah, Huancayo, pero ¿cómo que en Huancayo? Pero en Huancayo. Ah, ahí van a celebrar, ahí va a estar Keiko.
1: Sí, así es.
0: Ah, caramba, se ha vuelto huancaína. Bueno, ¿y cuándo están de regreso? ¿Hoy día mismo, me imagino, o se quedan todavía?
1: Mañana es el meeting en Huancayo.
0: Ah, ya, bueno, yo quería invitarte públicamente, estamos en programa, mi estimado, ya, o a los
1: Gracias,
0: integrantes de tu
1: gracias.
0: equipo, pues, no, para analizar el debate de lo que se ha desarrollado el día de ayer.
2: Cuando llevaste las dos ya.
1: Sí, estuvo interesante el debate.
0: Claro, por eso te hago la invitación pública
2: ¿Qué
0: a
2: llanta
0: ti
2: que
0: y
2: agarra
0: a
2: ahí
0: los
2: en la
0: integrantes
2: avenida? ¿Al recuerdo
0: de
2: o
0: la
2: al
0: base
2: qué?
0: de aquí de Villarrica de Fuerza Popular? ¿Se puede ir o no?
1: Claro,
0: Ya, en
1: encantado,
0: todo caso,
2: maestro.
0: si hoy día no se va a poder, mañana, me imagino para pasado
1: Tampoco.
0: mañana, miércoles, ¿está bien? ¿Te parece?
1: Miércoles, no, hay que darle un poco más tiempo,
0: Ya,
1: entre
0: jueves,
1: viernes,
0: ¿está bien?
1: jueves, viernes,
0: Jueves.
1: maestro.
0: Dime.
1: Así es. Y si podemos hacerlo por plataforma digital, vía Meet.
0: Podría de preferencia mejor. Aquí, quiero conversar acá en nuestros estudios, no, y lo hacemos también en este caso por las redes en vivo, mi estimado. ¿Está bien?
1: A ver, te confirmo en
0: No, pero
1: el transcurso del
0: ya
1: día
0: estamos
1: mejor.
0: confirmando, me dice que estás en Huancayo, me dice que
1: O
0: el
1: sea,
0: día
1: yo
0: jueves, ya el día jueves,
1: te
0: pues.
1: estoy confirmando que vamos a estar, pero no todavía el, la hora y la fecha.
0: La hora es en el
1: Te
0: programa, pues en el
1: confirmo
0: programa
1: el transcurso de
0: en la
1: la.
0: mañana, pues, mi estimado Iber. Desde las 7 empezamos hasta las 10 de la mañana en el programa.
1: Por eso, te confirmo el transcurso de las horas el día.
0: Ya, el día es el
1: ¿Ya?
0: jueves. La hora.
1: No, no, no, no vaya a ser que se cruce con alguna actividad que vamos a tener
0: Pero no creo,
1: y
0: ya
1: no
0: estás
1: quiero
0: manejando tu
1: cruzarme y
0: agenda,
1: no
0: me
1: quiero
0: imagino ahorita,
1: fallarte.
0: pues. No creo que se cruce ninguna.
1: No,
0: Pero a su vez también le estoy
1: no
0: haciendo la
1: puede ser que
0: invitación
1: se cruce porque
0: a los
1: todavía vamos a estar
0: integrantes de aquí la
1: reunidos
0: base,
1: con
0: no solamente
1: unos
0: a tu persona, sino
1: candidatos.
0: también a los integrantes. A los dirigentes, ¿no? De aquí.
1: Ya.
0: ¿Está bien?
1: Claro, pero el fecha yo te confirmo en el
0: No, pero
1: transcurso de
0: es
1: las horas.
0: que, mi estimado
1: ¿Ya?
0: Iber, por eso te dije, para que me dice que estás en Huancayo, te dije el miércoles, no vas a poder darle un poco más de tiempo
1: Por
0: el
1: eso, si
0: jueves
1: me pones el
0: entonces.
1: jueves, sí o sí, vía plataforma o vía presencial, cualquiera de los dos, ya sí o sí confirmo. Pero si no es así, en el transcurso de las horas, viendo las actividades, te confirmo.
0: Ya, bueno, yo te estoy haciendo la invitación acá a
1: Ajá.
0: nuestros estudios. Ahí nos vamos a detener, ¿no? Un poco para, no, oiga, analizar y evaluar. Le estamos dando el espacio, ¿ah? Le hemos llamado, ¿no? A Iber Parra, que es el futuro candidato, ¿no? De Fuerza Popular para la alcaldía. Pero al margen de eso, es dirigente aquí y también a través de él a los otros dirigentes de Fuerza Popular. Pero me está meciendo, ¿no? Me mece que vía mí, o sea, me quiere poner condiciones todavía, ¿no? Yo le acepté que está en Huancayo, cierto que llegar, coordinar, un poco complicado, pero ya pues un jueves, ¿no? Ahora me pone otra, que de mi agenda, un empresario, es empresario el hombre, que no quiere aprovechar, o de repente después va a decir, nunca nos han dado el espacio, no han querido. ¿Ve? Mis amigos fujimoristas, le hemos llamado a Iber Parra. He hecho la invitación público, ni siquiera escondido, ni siquiera hay una llamada clandestina, nada, señor. Acá somos transparentes y de frente. Le hemos invitado. Pero me sale con esta, pues. Me sale con esta.
1: Claro, pero el fecha yo te confirmo en el
0: No, pero
1: transcurso de
0: es
1: las horas.
0: que, mi estimado Iber,
1: ¿Ya?
0: por eso te dije, para que me dice que estás en Huancayo, te dije el miércoles, no vas a poder darle un poco más de tiempo
1: Por
0: el
1: eso, si
0: jueves
1: me pones el
0: entonces.
1: jueves, sí o sí, vía plataforma o vía presencial, cualquiera de los dos, ya sí o sí confirmo. Pero si no es así, en el transcurso de las horas, viendo las actividades, te confirmo.
0: ¿Te das cuenta? Te dije el miércoles, no vas a poder darle un poco más de tiempo. ¿Qué opinión se merece esta? No, esta reacción de Iber Parra. ¿Sí o no? O sea, me pone en condición. Por mí, sí. Pero ¿por qué no puedes estar aquí en nuestros estudios? ¿Por qué? ¿No? Con el tiempo, no programas, y tienes tantísima cosa que hacer, de repente estás recontraorga, no, con tu tiempo, caramba, no sé, de repente eres candidato nacional. De repente, no sé. Estamos en una segunda vuelta, aprovecha también de tu coyuntura, de tu partido, de Fuerza Popular, pues. Están mis amigos, mi amigo Teo, a ver si le recuerdas, pues, a Iber Parra. Pero ahí está, poniendo condiciones para que pueda asistir a una entrevista que le estamos invitando. Ni siquiera le he dicho, te voy a cobrar, ¿ah? Por si acaso. Me vengan después que no me ha querido cobrar. Nada, señor, yo le estoy invitando para analizar de lo que haya sido este debate. ¿Cuál es su opinión de ellos? Que nos digan, pues, ¿no? Que nos digan. Lo escucharemos, debatiremos, ¿no? Habrá contradicciones, posiblemente. Pero al final, vuelvo a decir, las ideas se combaten con ideas. Te dije el miércoles, no vas a poder darle un poco más de tiempo
1: Por
0: el
1: eso,
0: jueves
1: si me pones el
0: entonces.
1: jueves, sí o sí, vía plataforma o vía presencial, cualquiera de los dos, ya sí o sí confirmo. Pero si no es así, en el transcurso de las horas, viendo las actividades, te confirmo.
0: Ya, bueno, yo te estoy haciendo la invitación acá, ajá, a nuestros estudios, mi estimado.
1: No, yo
0: ¿ya?
1: Encantado, agradecido listo, bastante. Bueno,
0: con, allá usted, con en este caso, tome las medidas con el tiempo respectivo. No estamos improvisando, mira que te estoy llamando públicamente para que no, me después no nos haya llamado, no nos han invitado ni nada por el estilo, ¿ya? Ya te espero entonces el día jueves, maestro, ya empiezo el programa a las 7 de la mañana hasta las 10 de la mañana, mi estimado Iber. ¿Está bien?
1: Ya, confirmamos, coordinamos de manera... Listo.

0: Ay, ay, ay. Son las 9 de la mañana con 46 minutos. Me están escribiendo, ¿qué me dicen? Buenos días, profesor. Ay, profesor, no malogres tu hígado con tello. Acórtalo, se va a cortar la emisora. O te van a cortar la emisora, que es sinvergüenza. O sea, me va a cortar, no creo, ¿eh? Aunque acá me chuyachaki. Le duele, ¿no? Del fujimorismo. Ah, bueno, pues. Tenemos que aprender a ser tolerantes, mis amigos. De veras, tenemos que aprender a ser tolerantes, ¿no? A aceptar las propuestas o las mejoras que pudieran haber. De veras, basta ya de, ¿no? De imposiciones. Basta ya de eso. Tenemos que aprender a superar todas estas dificultades que se tiene, analizándola, evaluándola, para que después, caramba, no caigamos al error después de buscar culpables, ¿no? Como me decía la señora Elsa Tello, no, ya veremos si Sánchez llega a ser mejor. O sea, bueno, pero le decía también, sería en todo caso Sánchez y o Keiko, ¿no? Cualquiera de los dos. O Keiko ya fue mejor. O Keiko iba a ser mejor. No sabemos, ¿no? Cuando ya asuma, si la población así lo destina para que sea gobierno. ¿Sí o no? Ellos mismos se han encargado de decir que nunca ha sido gobierno. Aunque todo el mundo sabe que ha gobernado por detrás. Es como el famoso diezmo, ¿no? De las municipalidades, ¿se acuerdan? Pregúntale a los candidatos. Pregúntale. No hay un, no candidato, sino no hay un un alcalde provincial o distrital que puede decir, mentira, no hay. No existe el diezmo. Claro, ahora ya no son diez, pues, ahora son más, ¿no? Pero el que existe, las hay, pues. Las hay. Y por eso saben. Eso saben. Sino que se hacen a los loquines, ¿no? Decir que no, que esto, que el otro. Ay, Dios mío, ¿qué me mandan?
1: Dicen que soy terrorista. No me importa lo que hacen. No me importa lo que hacen.
0: Ay, ay, ay, al estilo Cajamarca. Dicen que

0: padre.
1: El peruano es creativo, de veras que sí. El peruano es creativo. Lo que me dice, profe, ahora vas a ser tolerante con el Muki. Se va tu señal. Ya, pues, ese Muki tiene dos patas, ¿eh? Por si acaso. Ya lo hemos identificado ya. Ya, las cámaras han funcionado. Ese Muki tiene dos patas. No, nos amenazan, ¿eh? Nos amenazan, nos van a silenciar, nos quieren callar. Así nos dicen, ¿eh? De veras. ¿No? Y bueno, pues, ¿qué podemos decir? No, si nos están amenazando de semejante manera de que no el Muki nos va a cortar el cableado, como ya ha ocurrido. No, va a caer un rayo cuando cruzan, ¿no?, corriente de alta tensión y queman nuestros equipos. Nos quieren silenciar, que es otra cosa. Así de práctico. Tenemos otro contacto telefónico. Hola, buenos días.
2: Profesor, ¿cómo está? Buenos días.
1: ¿Qué tal, mi amigo? Sí, te escuchamos.
2: Sí, ahí te estás tomando mentira.
1: ¿Cómo así? Sí,
2: no sé cómo, profesor.
1: A ver.
2: Mira, a veces no van a entender lo que pasa en Canal. Eso es lo que transmiten los futbolistas acá en Villafica. Pero otra cosa es lo que dice el Miki Torres. Le ha dicho bien claro. Ahí está la prueba. Tanto que hablan de Castillo. Ahí está la prueba. Y dijo. Ahora se escapa, no se van a seguir. Aparte de ese profesor, a la vista están, pues, ¿no?, los congresistas, el mismo partido político que la Fuerza Popular, están los congresistas en sus partidos técnicos, ¿no? La misma persona. Entonces, todos los partidos hablan la misma palabra, lo que escuchan en televisión. Este canal es basuras, discutiendo la palabra profesor, no va a pasar lo que está pasando ahorita de Sánchez.
1: ¿Sí,
2: o sea que de Fujimori, de Sánchez, están pasando que este terrorismo, así, pero nosotros, ¿qué culpa tenemos? No deja gobernar. Ayer, por ejemplo, la señora Barbarán dijo, ¿no?, ¿cuándo han hecho precedentes que entraba, todos los presidentes que entraron no han gobernado? No han gobernado bien, no han hecho bien, pero si no han dejado gobernar, profesor, entonces hay que despertar el pueblo de Villarrica, hay que despertar, profesor. Por ejemplo, en Japón hay votaciones cada 5 años, en China hay votaciones cada 5 años, no hay profesor. Entonces nosotros no queremos eso. Nosotros queremos que haya votación cada 5 años. Así es, profesor. Más da miedo es que no regresamos. Gracias, profesor.
1: École. No, muchas gracias a usted también, ¿eh?, por la participación. De verdad que sí. Es importante la participación de cada uno de ustedes, mis amigos. No es la mañana con 52 minutos. De verdad que sí. Es impresionante, ¿no? Debate técnico del equipo que se ha desarrollado, de Keiko Fujimori y Roberto Sánchez, para jóvenes y el deporte. No, le dio de palo. De verdad que sí, le dio de palo, ¿no? Vamos a escuchar esta parte, ¿ya? Este debate de lo que fue justamente de Barbarán, ¿ya? Ahora vamos a escuchar, ¿ya?, qué es lo que dijeron en este debate técnico. Vamos a escuchar.
3: Correcto, invitamos a pasar a la segunda dupla conformada por los representantes Rosángela Andrea Barbarán Reyes, de Fuerza Popular, que ya está presente, muy buenas noches, y el señor Ernesto Alonso Zunini Yerren, de Juntos por el Perú, que también ya está presente.
4: Y como ya se explicó Ricardo, cada representante cuenta con 3 minutos de exposición, y de acuerdo al sorteo, vamos a dar pase a la exposición de Rosángela Andrea Barbarán Reyes, representante de Fuerza Popular, por 3 minutos. Adelante, el contador está frente a usted.
5: Gracias. Queridos jóvenes del Perú, hoy quiero levantar la voz por toda una generación que fue olvidada por los últimos gobiernos. Representamos el 30% del país y somos la población más golpeada. Miles de jóvenes terminan el colegio sin saber si podrán llevar una carrera. Y cuando lo logran, les cierran las puertas porque les exigen experiencia en vez de darles la primera oportunidad. Muchos tuvimos que estudiar y trabajar al mismo tiempo para ser profesionales. Y otros abandonaron los estudios porque no pudieron pagar más. Actualmente tenemos más de 1 millón de ninis Y en el deporte ocurre lo mismo. ¿Cuántos talentos tuvieron que abandonar sus sueños porque no podían costearse los pasajes, los entrenamientos? En Fuerza Popular sí tomamos prioridad a los jóvenes. Y por eso es que los queremos acompañar en cada uno de sus proyectos. Para los jóvenes que quieren llevar una carrera superior, proponemos la modernización total de la educación técnica para mejorar la infraestructura, tecnología, adaptar la malla curricular a las regiones y a la demanda laboral. Además, ampliaremos Beca 18 para contar con 20.000 beneficiados. Para los jóvenes que quieren empezar a trabajar, repotenciaremos el programa Jóvenes Productivos, ampliando nuevas capacitaciones y, sobre todo, permitiendo nuevas alianzas con empresas en todo el país. Para los jóvenes emprendedores, lograremos el capital semilla. Eliminaremos la burocracia y, sobre todo, impuesto cero los 3 primeros años. Parafraseando a Mandela, el deporte tiene el poder de cambiar la nación y unir a las personas. Y por eso es que el IPD pasará a manos de la PCM. Desde ahí vamos a invertir en el deporte en todos sus niveles, recreativo, escolar y profesional, con la finalidad de alejar a nuestros jóvenes de la delincuencia y las drogas, para potenciar su salud física y mental y, sobre todo, construir una sociedad más disciplinada. Lo que queremos lograr hoy en día es que los jóvenes que tienen el deporte en talento puedan tener el beneficio de poder lograr sus sueños y, sobre todo, alcanzar temas internacionales. Mis felicitaciones desde aquí para Ignacio Buse por su título en la ATP de Hamburgo. El Plan Perú con Orden cuenta con propuestas de jóvenes para jóvenes, enfocadas en resultados concretos, que los jóvenes puedan conseguir empleo, que los jóvenes puedan tener la oportunidad de tener apoyo en su emprendimiento. Basta de partidos que estuvieron en el gobierno y no hicieron nada. Esto no se trata de jóvenes de Lima contra jóvenes de provincia. Esto se trata de transformar al Perú con la fuerza de la juventud.
4: Bien, su tiempo ha concluido. Bien. Vamos ahora, le corresponde el turno a Ernesto Alonso Zunini Yerren, representante de Juntos por el Perú, por 3 minutos. Tiene usted la palabra.
0: Hay que tener audacia para hablar de juventud con los antecedentes que se tienen en el fujimorismo. Jóvenes del Perú, es momento de decidir si queremos seguir viviendo con este modelo fujimorista que nos da precariedad y exclusión, donde se mantiene a más de 1,6 millones de nuestros jóvenes sin oportunidades para estudiar o trabajar, o cambiamos. Nosotros creemos que es momento de cambiar. Desde Juntos por el Perú tenemos propuestas efectivas y de impacto en favor de la juventud. Primero, tenemos 550 mil jóvenes que egresan de las escuelas de educación básica, sin capital, sin experiencia y sin redes de contacto, en un país donde el mercado privilegia el contacto al mérito. Para ellos va el programa Mi Primera Chamba. 100.000 jóvenes recibirán 6.150 soles en una cuenta individual del Banco de la Nación que podrán ser utilizados durante 5 años para capacitación acreditada, capital semilla para emprendimiento o para subvencionar 6 meses de salario en su primer puesto de trabajo formal con el compromiso de que su empleador pueda cubrir los otros 6 meses. En este modelo fujimorista, 7 de cada 10 jóvenes jamás tendrán la oportunidad de pisar una universidad o un instituto. No ser profesional hoy en día significa quedar excluido de las posibilidades del desarrollo que ofrece nuestro país. Por ello, nosotros vamos a reconocer la educación superior y la formación permanente como un derecho constitucional. El examen de admisión no será una excusa para que los que menos tienen se queden fuera de la universidad, sino un punto de partida para apoyar su proceso formativo. Pero mientras esto dure, ampliaremos las becas del Estado a 30.000, enfocándonos en los jóvenes en situación de pobreza de zonas urbanos marginales, comunidades originarias, comunidades campesinas, zonas rurales dispersas y, por supuesto, los afrodescendientes. Tercero, la Organización Mundial de la Salud ha señalado que invertir $1 en deporte equivale a invertir $10 en el sistema de salud. Por ello, declaramos apoyo total a los deportistas de nuestro país. Y lo haremos en primer lugar hablando de alguien de algo de lo que nadie ha hablado durante esta campaña. Lima 2027 será por Juntos por el Perú el evento más importante y mejor organizado de la historia de nuestro país. Estaremos en boca de todo el mundo, no por la corrupción o la crisis política, sino por el deporte y por la calidad de nuestros deportistas. Nosotros, para sostener esto además, organizaremos Casa Futuro, polideportivos en Lima y en las capitales del país, donde además habrán bibliotecas y centros de recursos equipados con tecnología, donde se brindará asistencia de orientación vocacional, psicológica, educación sexual y reproductiva. Y estos centros de recursos tecnológicos estarán disponibles también para que nuestros jóvenes no solo mejoren su proceso formativo, sino para el entretenimiento y apoyar a nuestros deportistas electrónicos que destacan en el mundo, pero son olvidados por el gobierno.
3: Bien, se me hizo el tiempo. Ahora damos inicio al intercambio de ideas y diálogo entre los especialistas, entre los dos representantes. Esta parte denominada bolsón de tiempo, es importante señalar, que permite que los propios representantes administren su tiempo de participación. Para intercambiar deberán levantar la mano, o para intervenir deberán levantar la mano, para que nosotros los moderadores podamos cederles la palabra.
4: Y cada representante de la agrupación política presente cuenta con 4 minutos. De acuerdo a los lineamientos, además, entregados a las propias organizaciones políticas, los representantes especialistas en el tema pueden hacer uso máximo de 1 minuto por intervención. Esto se da para garantizar mayor fluidez y puedan contar con tiempo para continuar con la interacción. Ricardo.
3: Correcto. Entonces vamos a empezar con el primer subtema, que es empleo y oportunidades para jóvenes. En ese aspecto, les ponemos la interrogante. Si bien el 32.3% de los jóvenes que forman parte de la PEA tienen un empleo adecuado, hay otro 57% que está subempleado. Hemos escuchado en esta primera parte algunas propuestas que van desde la generación de oportunidades, de la educación técnica productiva y de mi primera chamba. Yo quería preguntarles, y luego ampliar el debate, ¿qué oportunidades de empleo formal, qué oportunidades reales tiene la juventud en la actualidad cuando muchos tienen que emigrar todavía desde las provincias hacia Lima? ¿Quién levanta la mano primero?
4: ¿Alguno de ustedes dos? El señor Zunini, de Juntos por el Perú. Su tiempo corre a continuación.
0: Nosotros queremos pasar de este crecimiento basado en el precio de los commodities a un desarrollo real que involucre las capacidades locales, a nuestro campesinado, a nuestra gente de provincias y sobre todo a nuestros jóvenes. Hemos hablado de mi primera chamba porque los programas de promoción del empleo hoy en día no funcionan y por ello vamos a dar un subsidio directo para que el joven decida si lo usa en capacitación, en acceder a un primer puesto de trabajo formal donde veremos también aquellos empresarios que realmente están comprometidos con la juventud o lo utilizan para su primer emprendimiento. Esas son propuestas concretas para promover el empleo.
4: Bien.
3: Señora Barbarán, ¿tiene usted alguna respuesta? Sí, adelante, por favor, su tiempo.
5: ¿Qué propuestas nos puede dar un seguidor del modelo fracasado de Venezuela? Yo creo que los jóvenes no quieren parecerse a Venezuela. Y más de 12 años trabajando en el gobierno, yo creo que si hubiese implementado alguna de esas propuestas, los jóvenes estarían felices. Pero es que esa es la izquierda. Utiliza a los jóvenes, utiliza a las mujeres. Hoy no trajeron a ninguna mujer a debatir, porque lo único que ellos buscan es entrar para combatir la pobreza, pero la de ellos mismos.
4: Bien, vamos con la siguiente pregunta, finalmente, para ir aterrizando en estos temas, Ricardo, porque hablabas tú bien de la migración juvenil desde regiones hacia Lima, continúa creciendo a lo largo de estos tiempos por la falta de oportunidades, y les vamos a pedir poder escuchar estas propuestas porque la gente necesita saber qué camino se va a tomar para poder decidir de una manera adecuada para las próximas elecciones. Entonces, ¿qué estrategia territorial implementaría para evitar que el desarrollo juvenil dependa únicamente de migrar hacia la capital? ¿Quién quisiera empezar? La señora Barbarán. Adelante, su tiempo.
5: Gracias. Nuestros contrincantes siempre alientan el odio y el caos. Nos han hecho creer que un joven universitario vale más que un joven técnico. Que el joven que no estudia de forma inmediata ya fracasó. Y no, en el Perú necesitamos de todo. Necesitamos emprendedores, universitarios, técnicos, deportistas y artistas. Y por ello es que desde Fuerza Popular vamos a crear los centros de oportunidades y orientación local en todas las regiones del país. Los CUL. ¿Para qué? Para que los jóvenes puedan acceder a cursos, talleres, orientación vocacional, información sobre todas las becas y bolsa de trabajo. Además, programas de prevención y orientación psicológica las 24 horas.
4: Señor Zunini.
0: Es bueno escuchar que nuestros adversarios se animen ahora a apostar por las becas después de haber dejado sentados a más de 90.000 jóvenes que postularon aspirando a hacer una oportunidad para ser profesionales por Pronavet, pero prefirieron comprar avioncitos de guerra, ¿no? Y prefirieron mandar a modernizar el centro de entretenimiento del Congreso. Nosotros tenemos autoridad moral para hablarle a los jóvenes mirándoles de frente. Vamos a dar un mensaje de coherencia y nuestra garantía es nuestra trayectoria ética y profesional. No queremos convertirnos en Venezuela. Basta de maniqueísmos y basta de miedo. Ustedes ya lo conocen. El miedo es la mejor herramienta para convencerlos a votar por el fujimorismo. Nuestras propuestas son concretas y de viabilidad técnica.
3: ¿Una respuesta? ¿O vamos con otro tema? Otro tema. Correcto. Hablamos ahora de un subtema que es muy importante, que es la salud mental y el bienestar juvenil. La pandemia ha dejado como una de las principales secuelas justamente problemas entre jóvenes que han aumentado por el déficit de atención psicológica y servicios especializados. En ese aspecto, yo les pregunto a los dos, ¿cuál es la política nacional que impulsarían para garantizar atención psicológica y prevención? ¿Quién levanta la mano?
4: Señor Solini. Adelante.
0: Tenemos aún una brecha por cubrir, donde, por ejemplo, nuestro presidente Roberto Sánchez ha apostado desde el Parlamento para facilitar la disposición de un psicólogo por escuela. Tenemos que apuntar a que esto se atienda por lo menos a nivel territorial, así como sucede con las redes de formación docente. Pero también hemos señalado que en estas casas futuro va a haber servicio de orientación vocacional y asistencia psicológica a los jóvenes. Por lo tanto, apostamos por la salud psicológica de la juventud.
1: Ah, de veras interesante, ¿no? Lo que se ha desarrollado el día de ayer. Vamos a continuar, ¿eh? Seguir escuchando.
5: Es importantísima. Y yo les pregunto a los jóvenes si sabían que el nuevo jale José Domingo Pérez fue capaz de mandar a matar a los animales del ex presidente PPK. Yo creo que esto tenemos que prevenirlo y para eso es que planteamos los CUL, los Centros de Oportunidades y Orientación Local, para que los jóvenes puedan acceder a acompañamiento psicológico 24/7. Es momento que la Política Nacional de Juventud sea tratada con respeto y no como lo hizo el señor Pedro Castillo, entregándole la SENAJU a sus amigos de Chota y no a jóvenes que realmente podrían liderar esta propuesta.
4: Bien, vamos con el siguiente tema, porque los jóvenes enfrentan ciertamente problemas diarios como el consumo de drogas, la violencia y la falta de espacios también seguros para el desarrollo social, el desarrollo adecuado. ¿Cómo fortalecerían la prevención comunitaria y ese acompañamiento juvenil que tanto se necesita? Ya hablamos de la atención que pueda hacer directamente a la salud mental, pero ¿cómo trabajamos en sociedad y de la mano en esta articulación necesaria desde lo central, que es el gobierno, con lo local y regional? ¿Alguno de los dos? ¿Quién levanta la mano? Señor Zunini, adelante.
0: Es paradójico hablar de violencia cuando aquí, por ejemplo, se ha promovido el blindaje pese a la muerte de varios de nuestros peruanos, como cuando se promovió con sus aliados, por ejemplo, el blindaje al señor Merino, con la triste y lamentable muerte de Ilti y Brian, a quienes recordamos con mucha pena. Pero también es paradójico hablar de oportunidades para los jóvenes cuando se promovió una ley de modalidad formativa que fue calificada por los jóvenes como esclavitud juvenil, o como cuando se apoyó la ley Pulpín, o como cuando se trajo abajo, o se intentó traerse abajo la reforma universitaria tomando la SUNEDU. Yo creo que aquí hay más cosas que explicar desde un partido que prácticamente ha sido parte de gobierno y que ahora quiere engañar a los peruanos diciendo que le den una oportunidad para gobernar.
4: Señora Barbarán.
5: Para cambiar la realidad de los jóvenes necesitamos que los jóvenes participen en el debate. La SENAJU pasará a la PCM y desde ahí realmente los jóvenes que pertenecen a los COREJUS a nivel nacional, los jóvenes que pertenecen a las organizaciones juveniles a nivel nacional tendrán voz y voto. Recordemos que desde Fuerza Popular se han impulsado las principales normas para los jóvenes, que las prácticas preprofesionales y profesionales sean consideradas experiencia laboral es gracias a ello. Que los que hacen voluntariado puedan considerarlo como créditos académicos es gracias a Fuerza Popular. Y seguiremos trabajando por ellos porque no los utilizamos, porque no cambiamos de discurso según en dónde compremos nuestro sombrero. Nosotros tenemos convicción de que los jóvenes son para transformar el Perú y no para utilizarlos en una campaña.
3: ¿Alguna reacción, respuesta?
0: Los jóvenes del Perú, de las provincias y de las zonas dispersas, usan el sombrero con orgullo. Y nosotros hemos sido puestos en segunda vuelta gracias a ellos. Y a ellos les propondemos el programa AINI, para que 45.000 jóvenes puedan participar en acciones menores de mantenimiento de caminos decenales, mejora de barrios, en un programa de voluntariado que precisamente abonará a su experiencia laboral. Gracias.
3: Correcto. Vamos a otro subtema, que es el deporte y el desarrollo humano. Lima será sede el próximo año de los Juegos Panamericanos 2027, tras el éxito que se tuvo también ya en la primera jornada del 2019. Sin embargo, Legado ya no existe. Legado forma parte ahora del Instituto Peruano del Deporte. con un presupuesto que tiene el IPD, por cierto, lo estaba repasando esta tarde, de 350 millones de soles anuales. Los principales logros que ha obtenido el Perú en deportes han sido básicamente en individual, como el que logró ayer Ignacio Buse, pero no en deportes competitivos. Veamos que en el fútbol y en el vóley no hemos avanzado mucho. En ese aspecto, ¿cómo vamos a lograr justamente que este éxito del 2019 sea mejor que el que tendremos el próximo año los Panamericanos? ¿Quién levanta la mano, por favor? Adelante.
5: El principal flagelo en nuestro país es la inseguridad ciudadana. Y hay quienes han gobernado y no entienden lo importante que es apostar por el deporte. Le quieren confiar la transformación del deporte a quienes hicieron los peores Juegos Bolivarianos o al señor Carlos Neujas, que logró que el legado hoy sea concebido como una extraordinaria experiencia a nivel internacional.
4: Señor Zunini.
0: Bueno, efectivamente la inseguridad es una gran amenaza para todos los peruanos, pero ¿qué podemos esperar de un partido que apruebe y defiende las leyes pro crimen? Es algo que todos los peruanos sabemos cómo nos llega a los que menos tenemos, incluso a los bodegueros, a los transportistas, y que nosotros como Juntos por el Perú nos comprometemos a derogar desde el primer año de gobierno.
4: Bien, vamos a continuar con la pregunta, Ricardo, y los exhortamos a poder responderla, porque estamos hablando de un evento, finalmente, que también tiene como tema central el impulso del deporte, no solamente en nuestro país, sino con miras a lo que ve el mundo en el Perú. En estos Juegos Panamericanos y Juegos para Panamericanos, que en muchas regiones, recordemos, los jóvenes no tienen el mismo acceso que puede haber aquí en la capital, a espacios deportivos seguros y adecuados. Y recordemos un dato del IPD, 75 de 117 instalaciones deportivas no se encuentran tampoco en situaciones óptimas. En marco de ello, ¿qué estrategia descentralizada van a implementar o podrían implementar para cerrar esta brecha? ¿Alguno de los dos? ¿Ninguno? Señora Barbarán, su tiempo corre.
5: Hay momentos en donde no se puede ser tibios. De este lado siempre encontrarán decisiones por convicción y no por conveniencia. Juntos por el Perú votó por las mal llamadas leyes pro crimen, pero como están en campaña no pueden aceptarlo. Yo creo que es momento que los jóvenes entiendan qué partido realmente ha batallado para darle oportunidades y qué partidos los ha utilizado durante todo este tiempo, porque siendo gobierno y siendo parte de varios gobiernos, porque ha trabajado más de 12 años en el Ejecutivo, no han hecho absolutamente nada.
4: Señor Zunini.
0: Lo que la señora Barbarán afirma es falso. Nosotros no hemos votado a favor de las leyes pro crimen ni las defendemos descaradamente en campaña. En segundo lugar, no me avergüenzo de trabajar por el Estado porque estoy calificado para ello. Pero no se puede trabajar en un Estado donde la inestabilidad política nos lleva a tener ministros y viceministros que apenas duran 6 meses. Y esa no es nuestra responsabilidad, señora Barbarán. Gracias.
3: Bueno, insistimos con el deporte para seguir hablando sobre este tema que le preocupa seguramente a más de la mitad del país. ¿Qué estrategias descentralizadas? Dejemos un poco el tema. ¿Qué estrategias descentralizadas se implementarían para cerrar las brechas que existen, donde, por ejemplo, vemos que en varias regiones del país no existen campos deportivos, sino arenales? Por favor.
0: Sí. Actualmente tenemos la ley de obras por impuestos, y esto no incluye a los deportes, privando a que las regiones puedan obtener inversión de calidad en infraestructura deportiva competitiva para promover el desarrollo del talento nacional. Vamos a incluirla dentro de esta iniciativa.
4: Señora Barbarán.
5: A nuestros jóvenes de Chota, a quienes excluyeron de la SENAJU, a nuestros jóvenes de todas partes del país, es momento de elegir entre el orden y el caos, entre dar oportunidades o seguir modelos fracasados. El Perú necesita una verdadera transformación y eso no se logra con discursos, se logra con acciones. Es momento de transformar el Perú con la fuerza de la juventud.
4: Bien, vamos a pasar a otro de los temas que también preocupan a los jóvenes, pese a que a cada uno le queda entre 10 a 14 segundos. Sin embargo, los jóvenes enfrentan barreras para acceder a vivienda, a crédito y estabilidad económica. Es una realidad que afrontan en todo el territorio nacional. ¿Qué políticas podría nombrar, una sola de ellas, que propongan ustedes para facilitar esta transición a la vida adulta independiente de los jóvenes del Perú? Señor Zunini, señora Bárbara, ¿alguno de ustedes? ¿Que pueda resumirlo en una sola idea? ¿Ninguno? ¿Ninguno responde la pregunta? Señora Bárbara.
5: Como me quedan pocos segundos, solo quiero decirles que desde Fuerza Popular impulsaremos los fondos de créditos educativos y de vivienda para jóvenes y espero que las redes sociales puedan tener toda la información de cómo lo haremos.
6: Ok.
4: Señor Zunino.
0: Queremos vivir en un país donde podamos ejercer nuestros derechos sociales y políticos sin miedo a que el gobierno nos reprima o nos asesine. Eso es Juntos por el Perú.
6: Correcto.

0: Son las 10 de la mañana con 14 minutos. Hasta que usted su propia conclusión, mis amigos, ¿no? Y para que siga de repente usted analizando, usted lo va a encontrar en las redes sociales. Hasta el resumen, la ampliación, el debate, y por acá van sacando que el equipo técnico de JP le dio de palos al equipo técnico de Fuerza Popular. No lo digo yo, por si acaso, ¿eh? No me venga después a decir, ¡usted, profesor! ¡Caramba! Ah, ahí está. Revise usted las redes. Nosotros cumplimos con transmitirlas. Y no me estén buscando no, o personalizando, pues, mis amigos. No digan nada, no, al profesor Ronald, al profesor Ronald. No, pues. Todos tenemos derecho a pensar. Usted tiene derecho a pensar. Yo también las tengo. Usted tiene derecho a opinar, yo también las tengo. ¿Correcto? Y a todos les hemos permitido opinar aquí. Pero no queremos indicar, queremos echar la culpa, no, a los que han participado, tú eres culpable. No, señor. No, para nada. Son sus opiniones y se respetan. Y espero que también respeten mi opinión. Así de simple. Son las 10 de la mañana con 15 minutos. Llegamos a la parte final de nuestra programación del día de hoy, ¿eh? Y vuelvo a decir, esto no termina acá. Y vamos a continuar los días que vienen, posiblemente, a seguir hablando de todo este debate técnico. ¿Le dio o no le dio de palos, como dicen el partido, el equipo de JP a de Fuerza Popular? Sin llegar al fanatismo, mi amigo. Sin llegar al fanatismo, no me insulte, no me teme ahí maldiciendo ni llamando a mi mamita linda, preciosa, ¿ya? Por favor. Bueno, quiero terminar también, hay que tener bastante cuidado. Sería interesante que nuestros amigos de la policía o del área de tránsito, el día de ayer estaba transitando una moto, un Bayat de número 24. Me voy a abstener de decir la empresa, ¿ya? Aproximadamente entre las 7 de la noche, ya que transitaba en la avenida Leopoldo Kraus y el barrio Santa Polonia. De veras que es muy preocupante la manera como conducía este. Se metía a la izquierda, a la derecha, sumamente apurado en conducir, sin respetar, en este caso, el semáforo ni nada. Le importó un comino que en el semáforo que está en el Santa Polonia puede estar en rojo. De veras, le importó un comino, ¿no? Y se pasó. Menos mal que no había, parece, vehículos de las calles que tenían que cruzar cuando estaba en verde. Y esta sinvergüenza, que hace servicio con el número 42, ¿ya? Estuvieron el día de ayer, o estuvo el día de ayer, conduciendo temerariamente. Un peligro para la población. Un peligro para los transeúntes. Días atrás la municipalidad también ya ha estado multando y no que se retiren los vehículos que están, en este caso, en las avenidas principales. Y la verdad que impiden, ¿eh? Una cuadra antes de llegar justamente al semáforo en la avenida Leopoldo Kraus, es un peligro que vehículos ahí en la avenida Leopoldo Kraus, que está por Silvernet, de Bazar a Zapatería Juliana, y más abajo, toda esa cuadra estacionado de vehículos, ¿no? Que impiden el tránsito. Y es una calle de movimiento, ¿ya? Impide ver al conductor los vehículos que están estacionados. Y están estacionados permanentemente. Me dicen que son propietarios que se van desde la mañana hasta la noche con su carro. No sean pendejos, pues. De veras. Si vas a estar todo el día, deja tu carro en tu casa, donde no molesta a nadie. Y si te vas a tener que trasladar a otros lugares, ya pues ahí sí saca, pero llévatelo, ¿no? Y ve. Pero la avenida principal, dejen libre. Las motos, igual manera, ¿eh? Porque está esa entidad bancaria frente al Banco de la Nación. Igualito, cantidad de motos estacionadas en el frontis. Y el público no tiene derecho, solamente ustedes porque tienen motos, son trabajadores, ¿qué corona tienen? Digo yo, ¿qué corona tienen? ¿Sí o no, señores de la municipalidad, señores del área de tránsito? Ya pues, háganse una, llévenselo todo eso y pónganselo a remate, caramba, a peso todas esas motos que seguramente no valen para nada. Pero hay que prevenir, porque yo pienso que una vida vale más que una moto, pues. Bueno, nos quedamos con abundantes notas informativas y el día de mañana lo podremos seguir desarrollando. Cuídense bastante, mis amigos. Nos reencontramos el día de mañana.
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3: Son las 10:20.

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1: Son las 10:29.

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0: Son las 10:35.
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2: Son las 10 y 41 minutos.

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2: Son las 10:46.

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1: Vamos a arrancar de ese lado también.

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2: Son las 11 en punto.
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2: Son las 11, con un minuto.
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2: Son las 11 con 2 minutos. 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

0: Son las 11:16.
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1: Son las 11:22.

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2: Son las 11:30.

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2: Son las 11 y 41 minutos.
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2: Son las 11 y 41 minutos.
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2: Son las 11 y 41 minutos. 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

0: Son las 11 con 54 minutos.
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4: Son las 12:05.
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0: Son las 12:20.
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1: Son las 12:40.

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0: Son las 12:54.
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1: Es la 1:40.

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1: 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Con 46 minutos.

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1: Es la 1:59.

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1: Son las 2:33.

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1: Son las 2:40.

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1: Son las 3:30.

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1: Son las 4:01.

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1: La Marina Rosita, de parte de tu humilde servidor, Willy.

0: Cini, dove da tu?
1: I saluti mi sembrano del marito. 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Marina Sesi. Marino Tico. Marina Ruth. Y también para el marino Víctor Redaboso, la Marina Yesi. Marino Borjita. Marina Garmencita. Y para mi marino Cidar Oroya, también que está por ahí.
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1: Para el marino Chachi.
2: Tema que dice. Clavelito. Simplemente Clavelito.

0: Bueno, mi compadre Andrés Timba, la gente de la Gardenia, Andrés Timba,
1: Jimmy. Miguel, la gente de Pico Cerrito Hernández, Juancito de Nievería, Juanchito con nosotros, bienvenidos, Tolito. Y ahora aquí está la voz de la cumbia, con ustedes, para bailar y gozar.
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Para ustedes, con mucho cariño, Quique.

0: Catalina, la gente. ¡Bien, Dure, canto grande! ¡Rima! ¡Felicidades, señor
1: Eduardo! ¡Buena, Charito! Charito, ¡feliz cumpleaños!
2: ¡Buena, Diana!
1: ¡Charito, feliz cumpleaños!

Bueno, Johnny, para Linda Producciones, cariño. ¡Feliz cumpleaños, Charito! ¡Charito, feliz cumpleaños!

0: Saludamos a la gente Leticia Paruro. La gente de Leticia Paruro. Buena Maricruz, Wilson y Gafo. La gente de Leticia Paruro, ¿ah? ¿Eh?
1: Luis Palomino Gómez, y la vamos a subir a Maruja, con cariño.

Para Chinita Cereza, para Capone, Santa Mari, Arecita, buena Gigi, buena Chispa, buena Leo.

Bueno, un saludo muy especial para el marino Chamay. Para el marino Chamay, para la gente chévere que estamos sin día gritando, disfrutando y gozando. Vamos, Joan Pierre. 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

0: y para mí no mames. Y la pone su vida Maruja. Ay, ay, ay, por allá mucho.
1: La gente de San Marcos. La gente de San Marcos, buena, bonito, Monterrey, Canevo, Carlitos.

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1: Son Radio Shalom con 7 minutos.

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